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0: Chile. En el sector allá en Ricaurte, saludo para Mauricio.
1: Ah, para Mauricio.
0: Claro.
1: Yo no soy
0: para Mauricio, eso para las frías.
1: ¿Sí o no? ¿Sí o no, cangrejito?
0: Ah, claro.
1: Saludos,
0: claro.
1: De Mauricio, ustedes ya saben, para que yo
0: pero,
1: no soy
0: pero le presento. Muchas Juan Pablo.
1: Mucho gusto, mi querida Edith, ¿no?
0: Edith, Juan Pablo, Edith. Edith Juan Pablo.
1: Hola, Edith. Lindo nombre, ¿eh?
0: Sí, lindo nombre.
1: Original.
0: Linda, linda persona también.
1: ¿Ah, sí?
0: Sí, sí, sí.
1: Hay que conocerla.
0: Eso sí.
1: Hay que conocerla, ya. Para que se olvide del tóxico también, ya. Claro, con nosotros usted va a disfrutar, usted va a bailar, va a gozar, va simplemente a ver el mundo de diferente manera. Esto es el jueves de karaoke, mi querido cangrejito. ¿Qué tienes preparado? ¿Qué tienes preparado?
0: Música cantadita.
1: De una vez. ¡Ay, ay, ay!

XSM por el sector de baños. Buenas noches. Tanto amor, dice, por favor, de los ponis, pero una pasa. Con mucho gusto.

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0: pasado, Andresito? Andresito? ¿Qué ha pasado, Andresito?
1: ¿Qué ha pasado, Andresito? ¿Qué mala cara ha visto? ¿Hable serio?
0: Oiga, saludos para mi pana Luis, DJ Cachorro, en la sintonía, en la frecuencia estelar. Ahí le estaba complaciendo con el tema cerveza, cerveza. Y él quiere tomar cerveza.

0: que manda Angelito Calle. Ese Angelito Calle. Presenta a las primas, Angelito, hable serio.
1: Angelito.
0: Confirme cómo se llama la de pelo negro.
1: Así estamos bailando la banda, dice.
0: Ahí estamos con la bandita, chévere.
1: Bien. Yeah.
0: Y van Angelito. Pero, Calle, un abrazo.
1: Angelito, una observación nada más.
0: ¿Qué ha pasado?
1: ¿Qué mandó a pedir? Hasta el delivery ha llegado ahí a disfrutar de la banda.
0: ¿Ah, sí, mío, no?
1: Claro. Hable serio.
0: No me mandes, Angelito, hable serio.
1: Bueno, Angelito, un saludo cordial para usted, mi estimado amigo. Muchas gracias por estar siempre.
0: Todo estaba bien hasta que me mandó ese sticker.
1: No, y ahorita ya es jueves ya. Ahorita ya es jueves ya. Oh, está bien, Angelito. Chévere está.

0: dice que ella está cogiendo al Indio Lorenzo, dice. Para hacerse venta los puentes. 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
1: 19:52, señoras y señores, hemos llegado a la parte final del programa más ecuatoriano que el cuy asado, el pejado de la chicha.

0: chao.
1: Y conmigo también. Bueno, nos vamos, sí señor, con el deber de haber cumplido. Y otra vez lo hicimos, y lo hicimos bien, mi querido cangrejito. Muchas gracias a todos y cada uno de ustedes por brindarnos vuestra sintonía. Quiero enviarle un saludo muy especial para mis dos guaguas, para Matías Sebastián y para Teo Emilio. Ellos escuchan la programación, no precisamente porque desean escucharla.
0: Entonces.
1: Sino porque la mamá pone en alto volumen. Así es que, para mi hija, para Paulita Murillo, un abrazo grande, mi hija. Se les quiere mucho. Ahí está el saludo cordial. No, ayer de año llego justo de visita por ahí. Les caí así de sorpresa.
0: Me entró en el ojo, Juanita.
1: Les caí así de sorpresa y escucho. Desde ya desde el patio.
0: Ya.
1: Escucho así. O sea, y le escuché al amigo Jonathan que estaba mezclando.
0: Oh, ya.
1: Sí, y justo manda el spot. Estela, tu radio. ¿Dónde estarán escuchando? Digo, para mañana mandarles el saludo. Sigo subiendo las gradas, ya llego al segundo piso, al departamento de mi guagua. Mi guagua está a full volumen allí. Mira, tenemos 3 oyentes siquiera.
0: Chévere.
1: Fijos.
0: Fijos ahí.
1: 3. Humildemente.
0: Ay, que la competencia siga sufriendo.
1: Muchas gracias, Dios le pague. Si mañana Dios lo permite, volvemos para una edición más del Pejamos de la Chicha a través de tu Radio Estelar 99.3 FM desde la hora 18. Así es que la cita para esta cadena nacional e internacional mañana desde la radio.

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Sí. 1-2, 1-2. Atención, les habla la policía. Sigan las instrucciones para pasar el control. Saquen las manos de los bolsillos y levanten los brazos. Queremos ver los brazos bien alto. Más alto. Así, así. Muy bien. A continuación.

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0: por acá dice, no será hora de las rocolas. No ha de ser todavía, no ha de ser. Hoy día venimos con algo diferente. Señoras y señores, vamos a irnos a la pausita comercial. Pero antes les dejo poniendo ya el tema el día de hoy que vamos a tratar un poquito para que vaya pensando un poco, manden los mensajitos. El tema es...
1: 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No me
0: frío. Las mujeres dicen que son bravitas, ¿no?
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0: Pero ¿de dónde? ¿De qué lugar son las más bravitas?
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0: De Cuenca.
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0: De Azogues.
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0: Las Lojanas.
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0: Las de la costa. ¿De dónde? De Guayaquil. Oh. Las Manabas. No sé, cuente ustedes que son bastante experimentados. Coméntenos, ¿de dónde son las mujeres más bravitas?
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0: Yo pienso que las cuencanas, mientras más chiquitas, todavía son más bravas. Peor si es que tienen los ojos michis, Diosito santo. Ahí sí, ni se metan, mijos, ni se metan, Diosito, si tienen los ojos michis.

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12: 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Que la banda mañanera está lista para iniciar oficialmente el nuevo día. 1, 2, 3. ¡Toquen, trompudos!

0: estos son los temas del día de ayer, ¿no? Temas que nos hacen retroceder en el tiempo.
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0: Temas que te hacen cerrar los ojos y te retroceden aquel tiempo cuando fuiste feliz con aquella mujer que hoy en día le dices amiga. Marcamos 6 de la mañana con 48 minutos, señores.

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0: de la vida, ¿no? Vamos con otro tema, señores. Invitamos al señor Miguel Bosé a ser presente esta mañana. Otra vez más, amiga. Qué hermosos temas, señores. Vamos a recordar esos hermosos temas. Y también comentemos, por favor, a través del 099-564-2990.
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0: Temitas que nos sugiera, por favor. ¿Qué temita quieres escuchar esta mañana? Un poquito romántico, recordando que es viernes. Estamos en la sección de las baladas del recuerdo, desempolvando los éxitos del ayer.
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0: amiga, qué triste que suena esa palabra. Seguimos, señores, por acá con los éxitos. Vamos con la canción de Solira. A ver si se acuerdan de este tema.
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0: Hay canciones que no envejecen. Así de sencillo, señores. Solo se llenan de recuerdos. Se llenan de esa nostalgia que completa nuestro corazón en el tiempo. En una cajita de recuerdo.
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0: Vamos con otro temita, señores. Señor Dino, presente esta mañana.
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0: Decídete.
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0: O vamos a mil años.
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0: Sígalo más, joven Dino. Esto es Radio Estelar, señores. Mándenlo mensajitos a través del 0995642990. Saludos para mi pana, el melexista azul, que va a desayunar un sándwich con corona, dice.
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Estamos abriendo el paso a esas verdaderas joyas de la música romántica. Esas composiciones que aceleran el picho y nos demuestran que el verdadero sentimiento nunca pasa de moda. Qué privilegio, señores, de reencontrarnos con estas letras cargadas de poesía que nos devuelven la nostalgia de los buenos tiempos y nos reconfortan la jornada, señores. Aquí estamos en la sintonía de Radio Estelar, con esta música romántica que nos brinda un poco de nostalgia. Que nos retrocede en el tiempo. Un hermoso saludito para doña Teresita Quintanilla, que nos escucha en la Avenida de las Américas. Nos dice, pongan otrita de Los Ángeles Negros. Esa que dice, como quisiera decirte. Otro saludito también para Carlitos Ochoa, allá en el terminal de Azogues. Y para la familia Ordóñez, calle, que nos escucha atentamente en el sector de Ricaurte. Muchas gracias a todos ustedes. Vamos con otra melodía del recuerdo. Como quisiera decirte. Como quisiera decirte. 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

marcando ya las 7 de la mañana con 10 minutos. Exactamente, hora 7 con 10 minutos. Activando estos clásicos de los Enanitos Verdes. Tu cárcel. Un abrazo enorme para la gente que nos está escuchando en el sector del Vergel. Enganchados a la sintonía, muchas gracias. Don Luchito Tapia. ¿Quién no tiene un tío que sea... que le digan tío Lucho? ¿Qué familia no tiene un tío Lucho? Continuamos, señores. Sonando fuerte tu cárcel. Un saludo especial para todos los panas en el sector de Totoracocha que nos escuchan en los diferentes lugares que ya están laborando. Vamos con otro clásico, señores. Invitados los señores de Bajos Sueños.

pedazo de tema, señores. Qué lindo, mi gente. Seguimos al aire con este clásico, Café Tacuba, que llega directo al corazón. Un abrazo gigante para toda esa linda gente que nos va reportando la sintonía. Saludos por acá para la Vane. Buenos días, Vanesita. ¿Cómo está usted? ¿Todo bien? ¿Todo bonito? Qué gusto de saber que está en sintonía. Por acá nos dice buenos días, qué linda música. Abriendo mis bellos ojitos con ustedes. Qué chévere, qué chévere. Saluditos para la Vane, buenos días. Buenos días, vamos a abrir esos ojitos con esta musiquita bien sabrosa. Música para levantarse y decir, ay, ay, ay, Diosito, ya es viernes. Al fin es viernes. Otra vez de salir con los amigos. Otra vez de salir con los panas. Otra vez de llegar a la casa a la madrugada. Así dicen, ¿sí o no, señores? Vamos con otro tema clásico en esta mañana. ¡Qué rica música, señores, para activarnos! 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

apretando el acelerador con todo el sabor y la fiesta de la mosca. Un saludo bien bacano para el compa Marquito Vinicio Tenesaca, que está activo en el sector de la zona rosa. Y para la buena amiga Andreita Sarmiento, allá por el sector del Ejido en Azogues, que están a full volumen y nos dice: ¡qué rica música, señor! Estos son los clásicos, los pepas de pepas. Vamos con otrito. Por aquí también, Vane, la Vanecita nos está pidiendo un tema. Dale, vamos a colocar el temita que ella nos solicita. ¡Qué chévere, señores! Esa es la manera de compartir esta mañana. ¡Vamos con más musiquita! Pero vamos de pachanga porque es viernes, señores.

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1: Nos vamos con la publicidad en vivo, señores. 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Acá, señores, estamos hechos pulpos, disculparán. 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
1: Señores, seguimos por acá con los mensajitos que nos están enviando. Por acá vamos a escuchar una notita de audio que nos envían en este momento. Vamos a ver qué dice.
2: Hola, Radio Estelar, muy buenos días. Les saluda Viviana Betancourt desde la ciudad de Azogues. Ahorita ya me encuentro en mi trabajo, en el cantón de Ere, y quiero enviar un saludo muy especial para mi esposo Byron Bernal, que lo amo mucho y que gracias por todo lo que hace por mí. Un excelente día, excelente programación como todos los días, y una canción especial para empezar con más ganas este día muy frío.
1: Ahí están los saluditos, señores, seguimos por ahí.

0: estamos, señores, ya despidiéndonos. Mujer amante, la canción de Rata Blanca. Un viernes diferente, un viernes distinto. Vamos a echarle la gala, nos despedimos, señores. Se viene el noticiero estelar. Muchas gracias, mi nombre es Juan Carlos Fernández. El Loco Mix les dice, Dios te pague. Chau, chau, chau, chau, chau, chau, chau, chau, chau, chau. Nos vemos de aquí al día lunes. Muchas gracias, hasta la vista, baby.
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0: 7:39. Buenos días, Ecuador. Buenos días, mundo entero. A través de 99.3 para las provincias del Cañar y el Azuay. Para el Ecuador y el mundo estamos en diferentes aplicaciones. Estamos en el Real Audio. 7:40. Ya cayó el balito. Hoy amanecemos con una lluvia, un pertinazo, o más bien un páramo que está cayendo de manera persistente en esta ocasión. Vamos a ver cómo es que se va comportando el clima a lo largo desde viernes. Gracias a Dios. Hoy es viernes y el cuerpito lo sabe. Viernes pa' que gobiernes, 18 de septiembre del año 2026. Temperatura ambiente en la ciudad de Azuques, capital de la provincia del Cañar. Hoy estamos con 11 grados centígrados. No obstante, se formulan advertencias. Hoy tendremos un día más con el sol radiante y pegando fuerte en definitiva. Viernes 18 de diciembre, hoy están celebrando su día José, Eustorgio, Ricardo y Domingo. El saludo, celebrando San Domingo en viernes. Bueno, hoy estamos también saludando a las cumpleañeras, los cumpleañeros, las personitas lindas, maravillosas que están celebrando un año más de feliz y risueña existencia. A tomar precauciones, si está por salir de casita, hágalo con un paraguas para evitar que la lluvia nos moje y los inconvenientes que aquello puede generar. 7:41. Hoy se celebra el Día Internacional de la Igualdad Salarial, promovido por la Organización de las Naciones Unidas para visibilizar y reducir la brecha de género en el ámbito laboral. Hoy también es el Día Mundial de la Ética Médica, establecido por la Asociación Médica Mundial en honor a su fundación en esta misma fecha, en 1947.
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0: Estamos ya en las 7:42 y les habíamos indicado para hoy las advertencias antes de ya ir con el detalle, ofrecerles el detalle de las informaciones en el ámbito internacional. A ver, ¿qué es lo que nos indican respecto al pronóstico del tiempo? Predicción, índice ultravioleta, situación INAMI emite aviso sobre el pronóstico del índice de los rayos UV, en el que se indica que durante el periodo del viernes 18 de septiembre del 2026 se darán índices en las regiones del país de la siguiente manera: litoral entre alto y muy alto, interandina entre alto y muy alto, amazónica entre alto y muy alto, insular entre alto y muy alto.

0: Atentos, atentos, atentos a la información. Falleció reportera de NBC en accidente aéreo. Estaba por casarse. La periodista Eliana Moreno, una de las voces habituales de la cobertura aérea del NBC 4 y Telemundo 52 en Los Ángeles, falleció mientras realizaba su trabajo a bordo de un helicóptero. Moreno llevaba más de una década vinculada a la cobertura aérea y, de acuerdo con reportes publicados tras el accidente, se había comprometido menos de un año antes, por lo que atravesaba una etapa personal de planes y proyectos. Escuchemos el reporte en el plano internacional.
1: Los Ángeles está de luto después que un helicóptero se estrelló cerca de la escena de un accidente. Entre las víctimas mortales se encuentra una querida reportera local hispana. Y pasamos de inmediato con Salvador Durán, quien está en el lugar del siniestro con los detalles del fatal desenlace. Adelante, Salvador.
2: Pamela, aquí la tristeza hoy se siente definitivamente diferente, distinta a cualquier otra historia, porque estamos hablando de queridos compañeros, queridos amigos, queridos colegas. Y en este caso ustedes verán de principio el video en el que una de nuestras colegas pronuncia sus últimas palabras y lo hace de tal forma que quizá ni se enteró en ese momento que estaba por encontrarse con la muerte. Veamos.
3: Este video muestra el momento en que un helicóptero de noticias empieza a precipitarse. Y la reportera le pide al piloto que eleve la nave. Segundos después, estalló en llamas al desplomarse en esta zona industrial del área de Chatsworth en la ciudad de Los Ángeles. La tragedia dejó a 3 víctimas mortales, entre ellas a la periodista de televisión Eliana Moreno, que reportaba para las estaciones locales KNBC 4 y Telemundo 52, muy querida y respetada por sus colegas y la audiencia.
4: Eliana murió haciendo lo que más le apasionaba en la vida. Y lo escuchas, hay un video.

0: me hace muy difícil a mí porque eran amigos. Eliana era mi amiga, George también fue mi amigo.
1: En tierra también falleció una tercera víctima, identificado por el médico forense como Eddie Gutiérrez Mejía, de 29 años de edad. Su familia, que en la escena estaba notablemente perturbada por la muerte de Eddie, nos compartió estas fotografías y nos dice que viajó de Guatemala a Los Ángeles porque tenía un negocio de compra y venta de automóviles, sin imaginar que lo sorprendería la muerte.
0: Lo que puedes ver aquí es una falla de la turbina.
1: En cuanto al equipo de noticias, el helicóptero perteneciente a la empresa Angel City Air se encontraba en la zona reportando sobre otra tragedia. Momentos antes, una camioneta se había incrustado en un camión del transporte público y ese percance cobró la vida de dos pasajeros.
2: Y sobre el piloto George, ¿qué les puedo decir de él? Hablando con nuestros colegas, me dicen que a él le encantaba que le hablaran en español, que le dijeran Jorge y no George, porque tenía esa conexión con el público hispano aquí en la ciudad de Los Ángeles. Ahora, sobre la otra víctima, sobre Eddie, el muchacho guatemalteco, él estaba de paso. Esa misma noche regresaría a Guatemala, nos dice su familia. Él no tenía aquí a ningún familiar establecido en esta zona, sino que simplemente estaba aquí por esa cuestión de negocios. En cuanto a la investigación,

0: 7:47, una jueza federal ordenó que los arrestos migratorios en Los Ángeles y varios condados cercanos se realicen con una orden judicial, salvo que existan motivos para creer que la persona podría darse a la fuga.
1: A partir de ahora, los arrestos migratorios en Los Ángeles y en varios condados cercanos deberán realizarse con una orden judicial. Una jueza federal dio esta orden a menos de que existan motivos fundados para creer que la persona podría darse a la fuga. La orden se aplica en el Distrito Central de California y la analista de inmigración de Noticias Telemundo, Katia Quirós, nos ofrece algunas recomendaciones al interactuar con agentes federales.
2: Si el oficial tiene una orden de arresto, entonces debo ser detenido y no me debo resistir. Pero si el oficial no tiene nada, no tiene ninguna prueba de que usted está indocumentado y usted no va a contestar preguntas, va a ser mucho más difícil para ese oficial del gobierno probar que tenía razones para detenerlo. Así que ya lo sabe.
1: Un abogado de la Unión Americana de Libertades Civiles, el ACLU, afirmó que la orden judicial debería poner fin a cientos de detenciones que definió como ilegales en el sur de California.

0: 7:49, mujer arrestada causa revuelo en redes por su increíble e increíble parecido con la artista Jennifer López.
1: Mujer arrestada está causando mucho revuelo en internet por su increíble parecido con Jennifer López. Véala aquí, se trata de Serena Quash, de 35 años, detenida en Minnesota, después de que presuntamente saliera de una tienda sin pagar casi $600 en baterías para herramientas eléctricas.
2: La sospechosa fue liberada sin tener que pagar fianza, pero su foto policial terminó robándose pues toda la atención, porque muchos juraban que estaban viendo a la mismísima J-Lo.
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0: 7:50, informa Radio Estelar en el viernes, inicio de un nuevo fin de semana. Equavet es una de las marcas más visibles del negocio de pronósticos deportivos en Ecuador. Está presente en el fútbol, la publicidad, los locales y las redes sociales. Detrás de esta marca hay un negocio que mueve millones de dólares cada año. Sportech SAS, la empresa que actualmente opera Equavet, reportó ingresos por 101.1 millones en 2025, su primer año al frente de la marca, según la Superintendencia de Compañías. Antes, Equavet estuvo a cargo de Red de Servicios de Ecuador, que operó la plataforma entre julio de 2021 y 2024. En su último año, Red de Servicios Ecuador reportó 10.3 millones en ingresos.

La sala especializada en delitos de corrupción y crimen organizado suspendió la audiencia de revisión de la prisión preventiva solicitada por Valdor Bermeo, exalcalde del cantón Camilo Ponce Enríquez, provincia de la Azuay. Bermeo y 5 personas más son investigadas por el presunto delito de enriquecimiento ilícito. Todos recibieron prisión preventiva que cumplen en la cárcel del Encuentro y en el del CPL Guayas. Frente a esta situación, la defensa de los 6 acusados presenta un pedido de revisión de la prisión preventiva en la diligencia desarrollada el jueves 17 de septiembre de 2026. Tras casi 3 horas de ponencia, la jueza suspendió la audiencia debido a los argumentos expuestos y que deben ser analizados por la sala. En las próximas horas se extenderá una nueva convocatoria. Por el momento, Bermeo seguirá cumpliendo la medida de prisión preventiva en la cárcel del Encuentro. Por este delito son investigados 5 personas más, entre ellas la esposa de Bermeo.

0: Marcamos la hora 7:52. 7:52. 8 minutos más. Y las 8:00 a.m. Vayámonos apresurando, porque tenemos que estar puntualitos en el camello para las personas que inician sus actividades a las 8:00 a.m. Y como escuchábamos a una oyente que estuvo pendiente de la programación de Loquito Mix, decía que ella ya está laborando. Saludos a las personas que ya están cumpliendo con aquellas obligaciones, aquellas tareas que apuntan a el mejor de los objetivos. Supresión de unidad anticorrupción genera pugna en la Asamblea. Atentos a esta información. Un nuevo conflicto entre el oficialismo y el correísmo se estableció en la Asamblea Nacional por la decisión del Pleno del Consejo de la Judicatura de eliminar la unidad anticorrupción. Mientras la presidenta del Legislativo rechazó la posibilidad de fiscalizar el tema, la oposición argumenta graves ilegalidades e inconstitucionalidades. El Consejo de la Judicatura, el 7 de septiembre del 2026, decidió, en el marco de la declaratoria de emergencia de la función judicial, reestructurar el modelo de juzgamiento especializado en corrupción y delincuencia organizada y suprimió la unidad porque tenía muy poco trabajo. Mientras otros juzgados estaban llenos de casos, las competencias pasaron a la unidad penal. Desde el correísmo argumentan que el problema en este caso radica en que, a través de una del Consejo de la Judicatura, se reformó al menos 3 leyes: la ley de extinción de dominio, la ley de prevención de lavado de activos y el Código Orgánico de la Función Judicial, lo cual es inconstitucional e ilegal.
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0: Estamos en las 7 de la mañana con 55 minutos, 7 horas con 55 minutos. Pablo Inga, jefe del distrito Cuenca Norte, informa sobre los últimos hechos delictivos que se han dado en la ciudad de Cuenca, capital de la provincia de la ciudad.
1: Bueno, un primer evento se dio el 1 de septiembre del 2026, un segundo evento el 5 de septiembre del 2026 y el día de ayer hubo otro evento que de la misma manera tiene una particularidad. Aquí hay sujetos que están a bordo de una motocicleta, dos personas, quien conduce, intercepta a las víctimas, quien hace de parrillero, se baja de la motocicleta, amenaza a las personas y obtiene a través de la fuerza artículos como teléfonos celulares o lo que tengan en ese momento las víctimas. La Policía Nacional ha capturado a esta gente. Lo particular y lo común que se está dando últimamente es que cuando están en el proceso de audiencia, de calificación de flagrancia, de formulación de cargos, hay un tema conciliatorio que está llegando la víctima y la defensa técnica del victimario. Es así que este sujeto, al acogerse a este tipo penal, a este tipo legal más que todo, que está dentro de nuestra Constitución, no le queda más situación al juzgador que dar la libertad a esta gente. Y esta gente vuelve a cometer los delitos. El día de hoy yo me voy a permitir hacerles conocer que tenemos 13 perfiles de delincuentes que tienen antecedentes penales. En su mayor parte superan los 5 antecedentes y procesos penales que todos tienen que ver con robo a personas. Tenemos 13 perfiles identificados. Esta gente está reincidiendo aquí en la Comisión de Delitos en Cuenca. Quizás valiéndose de esta argucia legal, quizás valiéndose de este vacío legal que de alguna manera está perjudicando a nuestra ciudad. Nosotros vamos a seguir en estos operativos. El día de ayer en la noche circuló un video que tiene data del 5 de septiembre en el sector de Miraflores. Dos sujetos en moto, a una pareja le roban, la chica sale y se protege al interior de un inmueble, pero queda el novio en la vereda. Estos sujetos fueron plenamente identificados en un procedimiento anterior, que ya fueron detenidos, pero revisando el proceso, vemos que fueron puestos en libertad, y la particularidad, como les digo, es el tema conciliatorio.
2: O sea, la mayoría de...

7 de la mañana con 58 minutos en la zona limítrofe entre Guayas y Cañar. El juez Ramón Darío Abad Gallardo, de 58 años, fue asesinado la mañana del jueves 17 de septiembre mientras se dirigía a su lugar de trabajo. Abad había salido de su domicilio en la troncal provincia del Cañar tras dejar a su esposa en su trabajo. Se dirigía a la unidad judicial del Triunfo, provincia del Guayas, donde laboraba desde 2015. Llevaba consigo varios documentos de su despacho. El ataque ocurrió en la vía a Manuel de J. Calle. Según la policía, sicarios en motocicleta lo persiguieron desde el Triunfo y abrieron fuego con un arma larga contra su vehículo. El juez perdió el control y se estrelló contra una vivienda. Testigos contaron que tras el choque, los atacantes lo sacaron del auto y le volvieron a disparar. En la escena se levantaron al menos 15 indicios balísticos, un alimentador, y se encontró una motocicleta abandonada. Los criminales huyeron en otra moto que los esperaba. Se describe a dos sujetos encapuchados con bermudas negras y sin placas. Una patrulla que inicialmente fue alertada por un supuesto accidente de tránsito encontró al juez herido de bala, quien fue trasladado, pero no sobrevivió. Dentro del vehículo, los investigadores hallaron 3 expedientes judiciales, una agenda y el celular del magistrado. Ahora una de las líneas investigativas es determinar qué caso llevaba y si alguno podría tener relación con

0: Ramón Abad Gallardo fue asesinado en el cantón La Troncal, en la provincia de Cañar. La víctima salía de su domicilio rumbo a su trabajo en El Triunfo. Los atacantes dispararon varias veces contra el automóvil y el juez recibió 5 impactos de bala. Tras el ataque, perdió el control del vehículo y se estrelló contra una vivienda. La policía posteriormente desplegó un operativo en la zona para localizar a los responsables.
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2: Aquí también finaliza la primera parte de nuestro espacio de noticias a través de 99.3. Vamos a la pausa comercial y ya retornamos con más noticias.
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8:07 de retorno para continuar con la información. Saludos a todo nuestro público. De seguro, esos ánimos ya están elevados, encendidos en su máxima expresión, en definitiva. Un abrazo de oso para ustedes. El abrazo de oso, cariñoso y muy respetuoso para toda la audiencia, la mejor audiencia del mundo, la audiencia de Radio Estelar. El saludo para la gente que ya está en pleno, la gente que está viajando, para la gente que se está movilizando, que se está desplazando por las diferentes arterias de cada una de las ciudades de nuestro querido y amado Ecuador, Ecuador, Ecuador. 8:08, 8:08, para pegarnos el acostumbrado bizcocho con un riquísimo, un delicioso morocho. Vamos a continuar con las noticias. Autoridades investigan hallazgo de un cuerpo en avanzado estado de descomposición. Personal de la DINASED, en coordinación con Fiscalía General y personal de criminalística de la SOAI, iniciaron una investigación técnica tras el hallazgo del cuerpo sin vida de un ciudadano de aproximadamente 42 años de edad en el interior de un domicilio ubicado en el sector de Choshi, Cantón Sixi. El cadáver fue localizado por los propietarios del inmueble, quienes alertaron al 911 y señalaron que habían permitido con anterioridad que el hoy occiso habite el lugar por algunos meses. De acuerdo con las primeras indagaciones médico-legales, la temporalidad del deceso se estima en aproximadamente 2 meses, 60 días. Debido a este tiempo transcurrido, el cuerpo presentó un avanzado estado de descomposición y signos de antropofagia, acción de fauna cadavérica, lo que impide determinar visualmente si existen signos de violencia física externa. Asimismo, la severa degradación de los tejidos ha imposibilitado la toma de huellas dactilares, por lo que peritos forenses aplicarán métodos técnicos alternativos como análisis de ADN para ratificar la identidad de la víctima de manera científica. En la escena del hallazgo se encontraron elementos de sujeción. Los indicios preliminares apuntarían hipotéticamente a un presunto suicidio por ahorcamiento. La hipótesis principal señala que la tensión y el peso provocaron la ruptura de un segmento de la cuerda, lo que generó la caída del cuerpo hacia el interior de una bañera. Dentro del historial de salud del occiso, levantados en la escena, constaban registros de atención médica con citas programadas en las especialidades de traumatología debido a una lesión previa y psiquiatría. El cuerpo fue trasladado al Centro Forense de Cuenca para la autopsia de ley, examen que permitirá determinar con precisión la causa exacta del fallecimiento. Se mantiene abierta la línea de investigación para esclarecer los hechos. Atentos, ayer en horas de la tarde se registró una segunda muerte violenta en el cantón La Troncal, provincia de El Cañar. De manera preliminar se conoció que la víctima fue el licenciado José Marcial, reconocido docente de la localidad. Personal de la Policía Nacional se desplazó al lugar realizando el procedimiento respectivo.

Estamos en las 8 de la mañana con 11 minutos. Dos personas fallecieron en un grave accidente de tránsito en la vía Cuenca-Molleturo, El Empalme, este jueves 17 de septiembre de 2026. Según reportes de los servicios de emergencia, el grave siniestro ocurrió en el kilómetro 57 de esta carretera. Se presume que el automotor perdió pista y cayó en una pendiente de unos 250 metros. Además, no se sabe si el siniestro fue reciente. Lo que se conoce es que al lugar llegó el personal del Cuerpo de Bomberos de Cuenca. Ellos confirmaron el deceso. Cuando llegaron al lugar en donde terminó el vehículo, observaron que quedó completamente destrozado y los cuerpos atrapados en el interior. Personal de la Oficina de Investigación de Accidentes de Tránsito tomó procedimiento y procedió con el levantamiento de los cadáveres.

0: Estamos en las 8 de la mañana, 8 de la mañana con 12 minutos. Informa Radio Estelar. Asaltantes de 12 motos en Miraflores ya habían sido detenidos, pero quedaron libres, denunció la policía de la Suay. La Policía Nacional tiene identificadas a 13 personas con antecedentes y procesos penales por robo a personas que presuntamente han reincidido, entre estos, en asaltos cometidos con dos personas a bordo de una motocicleta en la ciudad de Cuenca. Así lo dio a conocer Pablo Inga, jefe de la subzona Suay, quien mencionó hechos registrados en septiembre del año 2026. 8 de la mañana con 13 minutos, 8 horas con 13 minutos. La cárcel de mujeres de Azogues fue objeto de un ataque armado la madrugada de ayer jueves. No se registraron heridos, pero en la acción delictiva dejaron un panfleto con el que se busca intimidar a las fuerzas del orden, presuntamente por los operativos constantes que se ejecutan al interior del centro de rehabilitación. Vamos con el registro sonoro de esta noticia.
1: Se realizan varias detonaciones hacia las instalaciones del centro de privación y también se deja un panfleto relacionado a las actividades que se venían realizando de control, y también 4 tacos de posiblemente dinamita que se está verificando para poder detectar eso. Ya están las unidades técnicas haciendo la verificación cuál sería la finalidad de la colocación de estos implementos explosivos, si se estaban en condiciones de ser accionados. El Policía Nacional, conjuntamente con todos sus equipos técnicos, está realizando el levantamiento de información, verificación. También solicitamos al SNAI que se realice y se tomen las condiciones necesarias con las posibles perfiles que hayan generado este acto en contra de las instalaciones del SNAI, y lógicamente tratando de intimidar a las acciones policiales y militares que se van a seguir continuando. Este tipo de acciones nosotros no vamos a permitir. Ustedes van a ver en las próximas horas las acciones que realiza Policía Nacional y Fuerzas Armadas en relación a este tipo de posibles amedrentamientos al personal que trabaja en las instalaciones de centros privados de libertad.
2: Desde la Policía Nacional se presume que el atentado tendría como objeto intimidar al personal policial y militar que participa en los controles permanentes dentro del centro penitenciario. Pues este hecho se produjo días después de una intervención del bloque de seguridad en el CPL, en el que fueron decomisados 15 teléfonos celulares, sumados a un operativo anterior, ya que son 23 dispositivos móviles retirados del interior del centro de rehabilitación.
1: Los panfletos están relacionados a las operaciones que se venían realizando. Los panfletos están enfocados netamente a tratar de generar intimidación ante los operativos que se han ejecutado. Tenemos que en menos de 3 operativos se han decomisado más de 20 dispositivos celulares. En el primer operativo fueron 8 y en el segundo son 15. Son 23 dispositivos que se han sacado de control, se podría decir, de las PPLs que tenían al interior, y estamos generando acciones, lógicamente, netamente, para el control y retomar las acciones de confianza para las ASP y también para el personal policial que se encuentra al interior y al exterior de las instalaciones de los centros de privación de libertad.
2: Las unidades investigativas y de inteligencia trabajan de manera coordinada con la Fiscalía para levantar indicios, revisar vigilancia del sector e identificar a los responsables del ataque. Asimismo, se maneja como hipótesis la posible participación de una persona privada de la libertad con vínculos externos.
1: Inmediatamente, Policía Nacional, a través de sus diferentes servicios del subsistema investigativo y también de inteligencia, se activaron inmediatamente desde horas de la noche. Estuvimos personalmente, estuve al mando de todas las ejecuciones, estamos coordinando ya con Fiscalía, lógicamente ya son acciones propias que vienen realizando cada una de nuestras unidades, como Policía Judicial, quien está enfocado netamente en la ubicación, determinación y más que nada de entregar las responsabilidades a quienes ejecutaron. tenemos una presunción, únicamente que bajo esa hipótesis tenemos una presunción de una posible PPL que tiene una relación con algún individuo en la parte externa de los cuales querían o que están queriendo intimidar a las actividades que ya estamos generando acá en territorio.
2: El jefe policial confirmó que no se registraron personas heridas y anunció que la seguridad en el perímetro del Centro de Privación de Libertad ha sido reforzada con mayor presencia policial para prevenir nuevos incidentes.
1: El centro de privación se encuentra reforzado, totalmente reforzado, tanto para las visitas, las acciones propiamente diarias y nocturnas también, se han venido reforzando para esta. En esta actividad, lógicamente, vamos a aumentar el personal policial que esté en los alrededores. El trabajo que viene realizando tanto Policía Nacional y en ese sentido el Gobierno Nacional, hablando de acá de Gobernación, ustedes pudieran ver el enfoque que tuvimos ayer con Fuerzas Armadas. Y siempre me he llamado a las instancias judiciales, Fiscalía y Judicatura, que den el respaldo a cada una de las actividades policiales. Nuestro llamado siempre es de acompañamiento para cada una de las instituciones, respetando lógicamente su actividad, que sea en beneficio del bien común. Acá el bien común es el bien mayoritario, que son los ciudadanos. No tenemos ningún tipo de heridos, más las acciones fue para poder intimidar. Lógicamente realizaron varios disparos en contra de la puerta del centro de privación, queriendo de una u otra manera generar temor.
0: 8:19 en otro ámbito, la Universidad de Cuenca inició el martes 15 de septiembre de 2026 las actividades académicas correspondientes al segundo periodo del año, con alrededor de 16,000 estudiantes matriculados, incluidos 4,200 nuevos alumnos. Rodrigo Mendieta, rector de la institución, señaló que los 4,200 cupos corresponden a los disponibles para el proceso de admisión 2026, pero se registraron 15,664 postulantes. La demanda se concentra en áreas como medicina, derecho y las carreras técnicas y de ingeniería, entre ellas arquitectura e ingeniería civil. La presión por acceder a un cupo vuelve a plantear la necesidad de revisar la capacidad de admisión y la oferta de carreras. Para Mendieta, la discusión no debe centrarse únicamente en aumentar el número de cupos, sino en revisar las carreras disponibles.

0: 8 de la mañana con 20 minutos fue retirado el eslogan Amor por Cuenca, que era utilizado por el alcalde suspendido Cristian Zamora dentro del municipio de la ciudad capital de la provincia de La Suay. En su lugar menciona la alcaldesa Marisol Peñalosa la frase que Cuenca nos una, marca que representará desde hoy a la alcaldía de la ciudad de Cuenca.
1: Eso que tuvimos nosotros ya una observación de parte del Consejo Nacional Electoral, en el cual nos hacían la consulta, que desde hace mucho tiempo se estaba utilizando Amor por Cuenca, y es por eso que se hizo algunas observaciones. Sin embargo, se hizo las consultas pertinentes, esperemos que nos den la información. Si es que no hay ninguna observación, nosotros mantendremos ese eslogan que siempre se ha utilizado, Amor por Cuenca.
2: Alcaldesa.
1: No hay ningún gasto, al contrario, en este caso se ha hecho autogestión al respecto para poder hacer algo mínimo, pero sin embargo lo mejor que tiene Cuenca es su escudo, en el cual nos sentimos orgullosos, y eso se mantiene el uso respectivo.
2: Alcaldía.

0: 8:22, Agrocalidad en coordinación con el Ministerio de Agricultura y Ganadería, ARSA, Policía Nacional, Gobernación del Cayar, entre otras instituciones, desarrolló un operativo en la vía rápida con el propósito de verificar el transporte de leche cruda y animales vivos entre las provincias de El Cañar y El Azul.
1: Efectivamente, el día de hoy estamos llevando a cabo un operativo interinstitucional e interprovincial, conjuntamente con las provincias de Azuay y Cañar. El objetivo es verificar perfectamente el flujo, en este caso de la materia láctea, que sería leche, y en el tema de carretera y el transporte de animales vivos. Hemos realizado este control conjuntamente con todas las instituciones y con Agrocalidad, tanto de la provincia de Azuay y Cañar. Hemos verificado un total de 25 vehículos hasta el momento, algunos con novedades, indicándoles y socializándoles la normativa vigente y sanitaria que deben cumplir, cómo son llevar sus guías de movilización. Adicional, en cuanto al control de leche, hasta el momento no hemos encontrado mayor novedad. Los controles se han realizado con total normalidad y cumplimiento de la normativa sanitaria, ¿sí?
2: Hasta el momento de este reporte, las autoridades habían inspeccionado 25 vehículos, encontrando únicamente observaciones menores relacionadas con la socialización de la norma sanitaria, sin registrarse irregularidades que ameriten sanciones.
1: Estamos programados hasta alrededor del mediodía, dependiendo ya de las rutas y los horarios que por lo general los medios de transporte circulan por esta vía, ¿sí? Entonces, y hemos iniciado el operativo a partir de las 8 de la mañana conjuntamente con todas las instituciones. La invitación, pues, es seguir fortaleciendo este tipo de controles con el ánimo de socializar y realizar los respectivos controles y verificación del cumplimiento de la normativa en la materia láctea y en la materia cárnica. Efectivamente, en el caso que encontremos alguna novedad o adulteración o alteración en la materia cárnica o láctea, o no cuenten con los respectivos certificados de movilización, se procede automáticamente a la destrucción o decomiso de la materia láctea objeto del que se ha encontrado la novedad, ¿sí? En el operativo del día de hoy, hasta el momento no hemos tenido ninguna novedad, los controles han salido con cumplimiento de la normativa INEN, no hemos procedido hasta el momento con ningún decomiso. Todo se encuentra bajo el cumplimiento de los requisitos sanitarios.
2: Sofía Quito, técnica de inocuidad de los alimentos de Agrocalidad, explicó que durante el operativo se efectuaron análisis técnicos a la leche cruda transportada. Durante la jornada fueron analizados aproximadamente 7.500 litros de leche cruda, sin que se detectaran novedades que motivaran el decomiso del producto.
3: Nosotros como Agrocalidad realizamos lo que es la vigilancia y el control de los productos agropecuarios en la primera fase de producción, con el objetivo de que estos productos sean seguros y de buena calidad. Así protegemos a la salud pública y a los productores. El día de hoy, la Agrocalidad de la provincia de La Azuay y Agrocalidad de la provincia del Cañar estamos realizando un operativo en carretera. Hemos analizado la leche cruda de acuerdo a la normativa vigente. Los análisis que realizamos es estabilidad proteica, densidad, residuos de antibióticos, neutralizantes y también vemos la presencia de contaminantes. Hasta el momento hemos controlado 7.500 litros de leche cruda y no ha habido ninguna novedad para decomiso. Nosotros nos basamos en el INE 09, que habla sobre los requisitos de leche cruda. También nos basamos en la normativa 134 sobre vigilancia y control de leche cruda, en el cual analizamos estabilidad proteica, analizamos densidad, residuos de antibióticos, presencia de contaminantes, de conservantes.

0: 8 de la mañana con 26 minutos. Azuay medirá su capacidad de respuesta con un simulacro provincial ante sismos y el fenómeno de El Niño. La Secretaría Nacional de Gestión de Riesgos ejecutará el simulacro provincial de la Azuay este martes 22 de septiembre a partir de las 9 horas con 50 minutos. Froilán Salinas, de Gestión de Riesgos, informa.
1: La declaratoria de alerta roja a nivel nacional por los efectos del fenómeno del Niño demanda que en este martes 22 de septiembre del 2026 se ejecute un simulacro y una simulación a nivel provincial. Tres serán los cantones que estarán involucrados en este ejercicio: el cantón Cuenca, el cantón Camilo Ponce Enríquez y el cantón Girón. En este momento nos encontramos en la Escuela de Bomberos de Cuenca diagramando la fase de respuesta. A mis espaldas se encuentran todo el esquema operativo del Cuerpo de Bomberos de Cuenca, que se activará y se coordinará con sus pares a nivel provincial este martes 22 de septiembre en la ciudad de Cuenca. Activaremos el COE cantonal, activaremos el COE provincial en la prefectura de la Azuay y activaremos los COEs cantonales en Camilo Ponce Enríquez, en el cantón Girón. Esperamos que al final este ejercicio entre en la fase de preparación para la respuesta, que hoy desde el gobierno nacional es de obligatorio cumplimiento para en los próximos meses poder estar a la altura de lo que nos demande responder a los efectos del fenómeno del Niño. De este ejercicio de simulacro y simulación, al ser el país un país multiamenazas, también incluiremos los escenarios por evento sísmico. El esfuerzo del gobierno nacional ha sido a todas sus instituciones desconcentradas de las provincias de la Azuay, Cañar y Morona, Santiago, prepararlas en los diferentes niveles para que sus funcionarios y sus acciones continúen sirviendo a la ciudadanía. Es así que ejecutaremos también los ejercicios de evacuación, atención prehospitalaria y contra incendios en cada una de las instituciones del Estado Central desconcentrado. Además de esto, dentro del Cantón Cuenca se sumará un ejercicio de evaluación de infraestructura por daño por evento sísmico en la empresa eléctrica regional Centro Sur, que se ha sumado también con su componente técnico, es decir, con quienes operan los sistemas de distribución de energía eléctrica en su área de competencia, a actuar en el marco del ejercicio provincial. Hoy le decimos a la ciudadanía, prepárate. El esfuerzo que está haciendo el Estado Central se demanda dentro de su articulación como instituciones. El llamado a la ciudadanía es a sumarnos. Se nos vienen épocas complicadas en las cuales necesitamos que ustedes, ciudadanos, fortalezcan también sus prevenciones frente a los efectos del fenómeno del Niño. Recordamos que el 22 de septiembre, a partir de las 5 de la mañana, se estarán ejecutando varios ejercicios de simulacros y simulaciones en la provincia de la Azuay, Cantón Cuenca, Cantón Camilo Ponce Enríquez y Cantón Girón. Llamamos a la ciudadanía a apoyar esta iniciativa y a mantener la calma durante algunos ejercicios que realizaremos durante este día.
0: Oyentes amables, nuestro tiempo ha finalizado. Gracias por el de ustedes. Queremos desearles un lindo, un maravilloso fin de semana. Dios mediante, volveremos el próximo día lunes a partir de las 7:30 para seguir informando a través de la número 1 Radio Estelar en 99.3. Ecuador, Ecuador, Ecuador, nuestro país. Ecuador, Ecuador, Ecuador, mi país. Ecuador del alma. Muy

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6: Acá ya está cayendo un tremendo aguacero, Jan.

¡Buenos días! ¡Buenos días a Soy Callar Mundo Entero! ¡Estamos listos ya, preparados para darte lo mejor! ¡Para darte la mejor vibra, la mejor compañía! ¡A través de tu Radio Estelar 99.3! ¡El abrazo muy especial para cada uno de ustedes! ¡Bienvenidos y bienvenidas! ¡Llegamos al San Viernes! ¡El santo más esperado por todos! ¡Bienvenidos, señores! ¡Qué placer!

0: de aniversario. Pero seguimos recolectando todo lo que usted pueda darnos. Muchísimas gracias a la gente que ya ha enviado, ha hecho su transferencia. No podemos decir los nombres porque han dicho todo es en secreto. Por favor, no digan mi nombre. Vayan, coman, disfruten y sigan trabajando con las mismas ganas. Gracias, amigos oyentes. A ustedes el abrazo muy especial. Momento de presentarles. Aquí está listo el hombre que viene con el humor y ahora sí se prepara para los libretos. Ahora sí, agárrense fuerte porque tenemos al viejo salchichón. Aquí está. Le damos la bienvenida al señor John Salchichón.
1: Y renuncié a mi otro trabajo.
0: Ya nos cuenta por qué.
1: Vamos a dedicarnos al 100% acá. Soy un gordito renunciador.
2: Gordo tetón.
1: ¡Uy! Y por eso les digo, buenos días, Azuay y Cañar. Estamos listos para renunciar en tu programa Los Dueños de la Mañana, solo aquí en Radio Estelar. Buenos días, Juan Diego Chalco, el camarón tetón. Buenos días, Brian Fabián, DJ Cangrejo.
3: Hola.
1: El cangrejo punzón, que anda punzando a la gente.
0: Sí.
1: Y no precisamente con el cuchillo, sino con el motolo.
0: Y con el sin punta.
1: Con el mocho, con el punta gruesa. Y buenos días, y solo a mujeres. Y bueno, a todas las mujeres menos a las suyas.
0: No, pero también a los panas también.
1: También
0: le hace.
1: Y buenos días, lindo público estelar. Adelante, bienvenidas, bienvenidos. Amigas y amigos, les comento. Yo sé que no les interesa mi vida íntima, personal, pero les comento que yo tengo tatuado bastante porcentaje de mi cuerpo.
0: Bastante.
1: Todo mi brazo derecho, más de la mitad del brazo izquierdo, las piernas. Y a veces se nota.
0: Ajá.
1: Y el día de ayer que fui a comprar algo, la señora que vendía salchipapas.
0: Ya.
1: Me empieza a preguntar, a decir, oiga, jovencito, pero cuide la creación del Señor, dice, mancillando el templo del Espíritu Santo, ¿cómo iba a ser? A descuidar, a dañar, dice.
0: El cuerpo.
1: Sí.
0: Ya.
1: La señora gorda.
0: Ajá.
1: Con el cuello negro. Con los brazos de luchador. Ella ya me contó que tiene diabetes.
0: No, joder.
1: Retención de líquido.
0: Y ella no cuida el cuerpo
1: y
0: del
1: yo,
0: templo.
1: Y yo soy el que daña el cuerpo del de Vivex. Señora, primero cuide su templo y luego ven a criticar el ajeno.
0: Es verdad.
1: Claro.
0: No hay que juzgar al resto de personas. Primero mire la viga de su ojo para que usted juzgue a su vecino.
1: Por lo menos fue frontal, la señora.
0: Pero, bueno, de los tatuajes, sí, yo tampoco estoy de acuerdo.
1: Claro,
0: ¿no?
1: Cuando Juan Diego dice, ajá, ¿cuándo han visto un Ferrari con calcomanía?
0: Claro, dice. No puede
1: usted
0: ser.
1: Usted no es Ferrari, usted es el andino.
0: No te queda bien, además, porque de lejos no se notan los tatuajes. Oh. Acercándose se puede notar.
1: Ya, pues acérquese.
0: Ajá. Por eso estoy cerquita aquí y te veo que sí tiene los tatuajes y no me gustan.
1: Y pero, bueno, los tres en todo caso, el DJ Cangrejo, usted, ajá, y yo somos color humilde, entonces.
0: Claro.
1: Pero,
0: entonces, todos somos aquí, somos humildes.
1: Claro, me sorprende que Brian Fabián no se haya tatuado.
0: Sí, sí, de verdad.
1: No se ha marcado la piel con tinta.
0: Solo
1: con filo de navaja, sí, pero
0: solo,
1: no.
0: Solo tiene, álzale la camiseta, verás, puros rayas.
1: Esa pan se hecho güiro. Él tiene heridas de la Universidad de la Vida. Pero oye, me llama la atención una cicatriz de Brian que no es de cuchillo, sino de bala.
0: En la nuca.
1: Es un sobreviviente.
0: Le damos la bienvenida. Aquí está el señor que
1: tiene el guerrero favorito de Cristo.
0: La panza como el güiro. La bienvenida para el señor de la música. Bienvenido, Brian Fabián. Él es DJ Cangrejo.
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2: Cangrejos.
3: Muy buenos días a los amigos de Estelares. Álzate. Bienvenidos, bienvenidas a los sueños de la mañana, mi querido amigo Juan Diego.
4: ¿Cómo vas,
3: cangrejito? Casi me caigo loco.
4: Cuidado, cuidado, mijo.
0: Casi me caigo loco.
3: Y a mi gran pana, John Salchichón, y a toda la audiencia estelar. Bienvenidos, buenos días.
4: Gracias, mi querido cangrejito. Así nada más el saludo rápido tiene que ser. A ver, en la noche sí se da.
0: Hola, hola. Ahí sí. Ahí está. Hola, hola, hola, hola, hola, hola, hola, hola, ¿qué tal?
4: Completamente.
0: Público estelar.
4: Un locutor.
5: Ayer mi amigo Jorgito Gómez vio la foto de él.
4: ¿Qué dice?
5: Que publiqué en mis estados. Dice, ajá, él es del cangrejo. Sí. Pero ni la cara, ni el cuerpo le acolita para la voz que tiene. Dice.
4: ¿En serio?
5: El man finge. Digo, ¿qué quieres vos? Si él no habla así. Él todavía tiene esa vieja idea de que...
0: Hablar en radio, ¿sabes esto? ¿Cómo está?
4: Impostar la voz.

0: nuestro segundo año en Los Dueños de la Mañana.
1: Vamos a darle con todo y el señor DJ Cangrejo en las mezclas. Ahora empieza el show de las mañanas.
0: ¡Ojoy! ¿Quiere pasar a mi programa?
1: Sí, sí.
0: Tiene que decir que no.
1: Ah, tengo que decir que no. Yo quiero
0: ya le voy a mandar el libreto que vea
1: sí, como. Sí, mande el libreto.
0: Y ves, cangrejo, parece semana.

0: sudando. Mírale. No hace nada. Ni siquiera brinca. Y ya está sudando solamente. Yo no sé si suda porque está haciendo ejercicios o suda por la vergüenza. Saludos para todos, señores. Vamos. O
1: sea, ¿les da vergüenza que la gente les vea haciendo ejercicio?

0: Sí, pero sí. No les daba vergüenza que les vean tomando en la calle. ¿Cuánta ejemplo, doble moral?
1: Por ejemplo, con lo que vi ayer. Les cuento.
0: No nos interesa.
1: Yo, como soy bien zafo, en el centro ayer vi una de tres personas.
0: ¿Ya?
1: Iba un joven, una señorita y una señora ya más o menos de unos 45 años, más o menos.
0: Ya.
1: Iban los tres juntos en la calle, pero algo sucedió con la pareja y había una discusión de la chica con la señora.
0: Oh.
1: Ya. Y resulta que esta chica era novio del.
0: Era novio.
1: Eran pareja.
0: La chica era novio.
1: La novia.
0: ¿Cuándo
1: la
0: iba hasta para contar la historia? Es mal usted.
1: La novia.
0: Ya nos perdimos.
1: La novia del pelado.
0: Ya.
1: Había una discusión. Este Wambra, en vez de irse con la mamá, que ha sido la mamá, la señora que estaba ahí, se va con la Wambra.
0: Oh.
1: Que el Wambra prefirió irse con la novia.
0: Antes que con la mamá.
1: Antes que con la mamá.
0: No.
1: Yo me puse a pensar. Digo, voy a preguntarles a mis compañeros eso. ¿Prefiere a su esposa o a su mamá?
0: No, pues ya ahora casado a mi esposa.
1: A la esposa.
0: Ahora casado, primero. Claro. Sí.
1: ¿No es cierto?
0: Sí, porque tú. En la Biblia dice, abandonarás padre y madre y con tu esposa harán una sola carne.
1: Pero deshonrarás también.
0: Pero casado. Otra cosa es novia. Mientras, claro. Una cosa es yo vivir con mis papás y tener una novia.
1: No, pero si
0: y
1: fuera...
0: Y abandonar la casa.
1: Si fuera tu novia.
0: No, novia no.
1: Ya. No es cierto. Claro, primero la mamá.
0: Yo sí hice caso cuando tenía una novia con hijos. Hijos, mi mamá.
1: O sea, mamá dijo no y no, hijo, se acabó.
0: No.
1: Cangrejito, ¿te darías a tu madre o a tus novias?
0: ¿Usted a quién le está preguntando?
1: A las novias.
0: Al peor de todos le pregunto. Yo ya sé la respuesta.
1: Vamos a escuchar los audios. Denle pues a las novias.
2: Hola.
1: Aquí estamos, mamita. Aquí estamos.
0: ¿Quién es la que está perdida?
1: La señorita, la chiquis Arcetales.
0: Ah, ya.
1: Ajá. Hola, buenos días.
3: ¿Qué más, pues, trío, yututos? ¿Qué más, camaroncito, Johncito? ¿Qué más, cangrejo?
4: Hola.
3: Oiga, ese camarón, fuzgan del color humilde del salchichón y del cangrejo. Siéntame, ya tiene la cara todo tiznad, pasposa. ¿Qué? Está juzgando ahí al pobre.
1: No, yo no juzgué. Dije que los tres tenemos aquí
0: somos
1: humilde, el color. No somos.
0: El anterior DJ, él sí era blanco.
1: Él sí.
0: Lo malo que era obeso.
1: Por ejemplo, él sí podía juzgarnos de que éramos morenos.
0: Claro.
1: Él sí, pero sí. Que el cangrejo nos diga morenos, no.
0: No, pues el cangrejo.
1: Sí, es un poquito más canela que
0: nosotros.
1: Claro,
0: y encima de que es más moreno que yo, es bachacio, peor.
3: Hola. Ya en sintonía de los locos y dueños de la mañana.
1: Chévere, gracias, Francisco.
3: También está llegando un tremendo aguacero, camarón.
1: Chévere, Francisco, hola.
5: Buen día, tío, le manda Vales, ya reportando sintonía.
1: Ese don Angelito, temprano llegó el día de hoy. Gracias, mi don Angelito, por comunicarse. Siga participando. Este es el número de WhatsApp que siempre está libre para que usted participe con nosotros esta mañana y juntos hagamos este programón, Los Dueños de la Mañana.
0: Pero ya deje de darle el WhatsApp, tanto que habla.
1: Ya saben ellos el número.
0: 099-56-42-990. Juzga, critica, ríete con nosotros en tu radio estelar.
1: Y los que no enviaron la transferencia todavía tienen chance hasta hoy.
0: Hasta las 12, hasta el mediodía.
1: Claro, porque hoy vamos a almorzar algo rico.
0: A nombre de ustedes.
1: Gracias. Vamos ahora sí, Cangre.

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1: ¿Qué pasó con la orden de ayer?
2: Me vale lo que piensen, hablen de mí.
3: Era Chendo.
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4: Sí, no me vale lo que piensen, hablen de
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0: ¿Cómo dice? ¿Cómo dice?
6: Maná, vale, vale, vale.
0: Es la canción del Maná, vale.
1: El Maná.

0: se las come a todas.
1: Gracias a la gente que sigue conectándose. Buenos días a mi querida Angie. Saludos a Chengo de Estados Unidos. Un abrazo, gracias por preferir Estelar 99.3.
2: El saludo cordial para mi pana Juan Carlos Pacheco Moscoso, alias El Caballito, gerente propietario de Urban Comida Rápida. El día de hoy, una vez más, ventajas de vivir en Yellow River.
1: ¿Qué pasó, te trajo?
2: Desventaja que no hay bus. Ventaja, tengo grandes amistades. El Caballito, como DJ Paul. ¿Qué dices, Salchichón? Yo te echo un aventón a la radio Estelar. Conozco, la escucho.
1: Aunque ellos están yendo para otro lado.
2: Claro, pero
1: vienen trayéndole al Salchichón.
2: Se toman la molestia, Dios les pague.
1: ¿Qué más queda? Dice, hombre, no tiene para irse en bus, no tiene para irse en taxi. Ayudémosle al hombre.
2: Sabemos lo que se gana en radio.
1: Claro,
2: sabemos que la gente no te contrata.
1: Remolquémosle, dice.
2: Eso lo dijeron.
1: Vamos ahí, mi pan Andresito. Buenos días, dígamelo.
3: Estelar, ya estamos reportando sintonía, camaroncito sucio, gordito, salchichón, DJ Cañarejo, digo Cangrejo.
4: Hola.
3: Salchichón, ayer sí le levantó la torta al camarón por el primer año del Estelar.
1: No, hoy día. Hoy vamos, gracias a ustedes, a la gente que nos ha dicho, muchachos, tengan, vayan, coman, disfruten, coman lo que quieran.
2: O sea, ya está para la comida, falta para la bebida. Y falta para la torta.
1: Exacto, Dios falta todavía. Pague. Vea, mi pan Andresito, si quiere darnos para la tortita, no nos resentimos.
2: Dios le pague, oiga, $5.
1: Claro.
2: Que se le pueden caer al ingresar o al salir de esta otra emisora.
1: Pero $5 allí en Estados Unidos, yo sé que es duro sacar $1. Yo sé que es duro. Pero $5 es más
2: pero
1: fácil,
2: oiga,
1: en Estados Unidos.
2: Un año le hemos hecho seguir. Un año hemos sacrificado nuestra vida para venir acá y decir, ¿y ahora qué hablamos?
1: Claro.
2: ¿Usted cree que a mí no me duele ventilar la vida pública de Juan Diego Chalco al aire?
1: A mí también no me duele ser como soy, por ustedes.
5: Hola.
3: Tatuajes del salchichón igual ni se les nota, o solo que alguien ha estado practicando en el cuerpo de
1: hola.
3: Y el templo más hecho.
2: ¿Quién es el Zuc? Deje ver, el rubio, el alemán, el ojo azul, el vikingo.
1: Don Francisco.
2: ¡Ah, no! ¡Pues Dios mío santo! ¡Jalan, le voy a decir!
1: Oiga, y no sé. Me da la idea de que también fue sacado del Escuadrón de la Muerte.
2: ¡Claro!
1: Vea la singa.
2: No, la nariz de boxeador. Se va la Johnny por la chacra y viene a criticarme.
1: No, pero ahora ya tiene plata, pues, mijo, ya tiene plata
2: la
1: ahora.
2: Plata no le arregle esa cara.

0: Hola, Rikishi. Acá mi pana dice, buenos días, muchachos. Oye, gordo, solo saludando al caballito, 3 minutos hablas el caballito. ¿Será porque te da de tragar todos los días gratis?
1: Claro, pues es la de comer. Ah, usted bueno. Sí, que ofrece cuy, naranjas. Ofreció venir a la radio.
0: Jamás
1: naranjas.
0: Llegó.
1: Solo boca.
0: Iván Ceballos también quiero. Él no me dijo nada, pero quiero agradecerle.
1: No se monte en la canción.
0: Pero hay un buen DJ, ya le quita la voz.
1: Ahí el DJ anterior le quitaba a usted.
2: Le boteaba.
1: Sí.
0: Gracias, Iván Ceballos, por tu aporte. Gracias.
1: Que Dios te devuelva el triple. Ahora sí que.

0: En la Penny. Pero,
1: ah, en tuya, ya.
0: En el encuentro, ¿cómo cantan? En la de la Tacunga.
1: Y próximamente el compañerito.

0: El cangrejo, si no va por desdar más casos, va por pensión alimenticia.
1: Así que, igualate nomás, hijo, igualate.
2: Ecuatorianos, se armó el despelote. ¡Viva el Ecuador!
0: En tu casa, pero.
1: ¡Viva el Ecuador! Para criticar solo sirve, dice el piel de capibara. A vos te digo, Sancho Manaval.
0: ¿Quién dice eso?
1: Don Ricky Sarmiento.
0: Él parece sus conejos mal pelados.

0: cantar.
1: Dame del guacho.
0: Hay un buen imitador de una.
1: De Juanpi.
2: ¿Y ahora? ¿Y ahora?
0: Eso, eso.
2: ¿Y ahora?
0: Aquí hay un montón de imitadores de loco.

0: ¡Mande!
1: Si el cangrejo le dice que usted y el salchichón son color humilde, color cartón.
0: Ajá.
1: Y él es blanco, tiene que darle la razón, hermano.
0: ¿Por qué?
1: Imagínese que esté con una, en una mano esté el machete y el otro la el fuete. Ustedes denle la razón que el man es blanco y listo. Que así conserva largos años más de vida.
0: Vamos, Iván Ceballos, hola.
2: Hola. Ayer este camarón estaba hecho loco, no sabía qué hacer con tanta plata de los dos. Les dijo que sí le iban a las chicas, que le metan el dedo en uñas.
0: No, tampoco allá. Vamos
3: pero
0: a ir a
3: las
0: comer.
3: Peladas, si saben tener, hay un juguete claro, grandote, cabezón.
0: Oye, ha sido para todos, ¿no?
3: Venoso.
0: Hay claro. Hombres que tienen esos gustos, esos deseos.
3: Claro, que pagan por eso.
0: Claro, claro. O sea, no entran a consumir,
3: sino que le consuman.
0: Claro, que le consuman. Le, sí, y aparte, sí. Le hacerlo pagar, cangrejo.
4: Ya que cobre, Juan Diego, usted ahora.
3: Usted dejándose, es gratis, Juan Diego.
0: Buena, buena, cangrejo, dice. Aquí el Jacobito está que se da vueltas en la celda 9 del encuentro. La buena la música, señores. Un abrazo para todos, gracias. Con esto vamos al corte comercial y volvemos enseguida con más. Con el desarrollo del programa. No se muevan, ya volvemos.
3: El viernes venimos de hecho gato.
0: Hecho gato.
3: ¿Sí se acuerda del libreto?
0: No, sí me acuerdo. El día de hoy, hecho gato.
3: Hecho gato.

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2: Cangrejito, ¿quién canta esa canción?
3: Esta canción canta los Titos.
2: Hay algo particular en la que... Póngale, por favor, un ratito para que cante el señor. Escúchale cómo...
4: Escuchemos.
2: Escúchale.
4: Ahí va los Titos, va. Canta rápido.
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6: de
2: mi voz nasal. Ay amor. ¿Sí lo he escuchado?
4: Sí.
5: Ahora. Qué linda es vivir la vida sin...
4: En el coro.
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4: En el mío. Ahí va. Escuche.
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4: Son para adorarte una eternidad. ¡Canta, Manavales!
2: No, me estarás remediando, oye.
4: Son para adorarte.
2: ¿Quiénes son los Titos? Díselo. Bien.
4: Pero bueno, ya.
2: Está bien.
4: Es el trabajo de él.
2: Ya, lo que pasa es que tenemos ya el oído afinado también, entonces entendemos.
4: Tranquilo, Charlie García, le voy a decir.
2: La vocalización de los
4: tranquilo,
2: artistas.
4: Tranquilo, Gustavo Cerati, tranquilo.
2: No, es que justamente ayer estaba leyendo algo de la entonación. De la vocalización. Me puse a practicar a los años, no, en serio. Estaba haciendo cuestión de los resonadores que tenemos aquí en la parte...
4: Naturales.
2: Ajá, tenemos los resonadores, entonces, practicando un ratito. A los años.
3: Está informándose de cómo mantener bien su matrimonio mejor.
2: Cállate, no seas metido.
4: Los dos deben ir a eso.
2: Hola.
7: ¿Qué dice mis amigos trío de Manavales? ¿Qué dice mi estimado cangrejito DJ? ¿Qué dice John Salchichón? ¿Qué dice mi estimado Juan Diego Chalco, el camarón sucio? Aquí andamos escuchando la 91.3. Un poquito agripados, pero en la trabajación y a full con la estelar desde Brooklyn.
2: Chévere, un amigo.
4: Desde Brooklyn. Oiga, y nos escucha lejos.
2: Ajá.
4: Yo tengo un saludo, por ejemplo, al taller mecánica automotriz Motor Pro, al maestro Ricardo Calle y al oficial Jofre Aguilera. Nos escuchan lejos también.
2: Qué chévere.
4: En la entrada a la cárcel de Turi.
2: No está cerca.
4: No. Y al lado el otro taller también del maestro Jacobo. Ahí está el maestro Daniel.
2: Jacobo.
4: El maestro Isaac. Un nombre bíblico.
2: ¿Y cómo serán esos Jacobo y el Isaac?
4: Y todos son de barba.
2: ¿En serio?
4: El maestro Adrián y el maestro Diego también un saludo cordial. Taller de torno, suelda, fresadora, taller López, al maestro Napoleón. Gracias a la gente de Turi y a este territorio estelar.
2: Chévere.
4: Al fondo, arriba, en Bellavista de Turi, Don Giovanni Dután, mecánica automotriz Dután. Dios le pague.
2: Venga, todo Turi.
4: Atrás también, donde tunean los camiones. Yeah. También escucha el estelar.
2: Y atrás también,
4: al lado de la bodega de la megatienda del sur.
2: Y atrás también, donde le hacen saber a la novia.
4: Eso es en Monjas.
2: También por ahí.
4: Atrás y por atrás.
2: Exacto. Vicente Lazo, mi pana en Chaurabamba, le envío un abrazo. Gracias por escucharnos. Dayanita Minchala también, gracias.
4: Sí, que Dayanara Peralta.
2: Empiezan a conectarse. Muchas gracias, dice muchachos. Aunque parece que no les escuchamos, estamos atentos. Gracias, de corazón.
4: Es bacán enterarse que nos escuchan en los mercados. En
2: a uno
4: calle,
2: le motiva, John.
4: Que en Cuenca, poco a poco.
2: Sí,
4: también a mi tocayo, don John Bravo, allá en la entrada Turi, que ahí es. Oiga, vecino, dice.
2: Ya.
4: De repente, usted no es del que hace la voz del político este del cachazo. Eso yo, Sulimán, le digo.
2: El que no sabe manejar la radio.
4: Ese mismo. Ese mismo.
2: Ay. Es el mismo.
4: Qué lindo,
2: es el mismo. Chévere. A uno le emociona.
4: Alegrías.
2: Por eso, cuando yo he ido a los eventos, siempre he tenido ese apego de las personas porque se acercan y dicen:
3: y de
2: Juan
3: las
2: Diego. Juan Diego.
4: De las priostes.
2: Juan Dieguito, le escucho a John, al cangrejito. Qué chévere programa y nos felicitan, etcétera, etcétera. Uno viene motivado.
4: De todo lo que dicen, lo que más me gusta. Oiga, son el caché. Son el. No se hablan, güey. Oye, ¿y usted por qué la radio anterior no era así? Dice, yo siempre la escuchaba.
2: Claro.
4: Los que ya no daban chance, son envidiosos.
2: Claro, decían que no tiene voz radial, que no sé qué.
4: Pero ahí los otros tampoco. ¿Qué voz radial es eso?
2: Jamás, hermano, tiene voz radial. Pero bueno, vamos a escuchar un par de audios. Hola, buenos días.
7: ¿Qué dice Juan Diego que ha estado entonando con el órgano del Chagrita? ¿En serio, Manavale? Es más, parece que estuviera cansando.
2: Sí, nomás. A ver, ¿cómo?
7: ¿Cuántas con el cuerpo? ¿Se ha boqueado el trabajo o el
6: Confirme.
2: Ah, ¿por qué dejaste el tabaco, dice?
4: No, porque voy a dedicarme al 100% a lo que me gusta.
2: Ya, bien.
4: Hablar tonteras.
2: Hola, Jairo. Jairo también nos envió ayer una transferencia. Gracias, Jairo. Un alivio, un abrazo. ¿Cuánto tenemos de plata?
4: No sé, no diga. Necesitamos más.
2: Necesitamos para la. Por eso que yo quería.
4: Necesito para retirar mi bicicleta también. Ya. Saludo a MPC Tecno Bikes en la Don Bosco y Pablo Picasso, al maestro Fabián Tigre, que nos sigue desde el anterior proyecto. Dios le pague.
2: También el hombre.
4: También
2: cosa que se comparte en la página de Radio Estelar.
4: Comenta, deja su like,
2: comenta, comparte. Y comparte también.
4: Maestro Fabián Tigre, le creemos.
2: Gracias, amigo, gracias.
4: Empáchese también la señora, y hoy vamos doña Gloria.
2: Vamos Brito a las papitas locas, yo quiero papas
4: lo que locas. Sea, lo que sea, vamos.
2: Ando con las ganas de unas locas. Papas locas.
4: No es lo mismo papas locas que la loca de las papas.
2: No es lo mismo.
4: No es lo mismo.
2: Pero bueno, cuenta, ¿por qué te saliste de trabajo?
4: Porque quiero dedicarme, y lo digo públicamente, ¿ya? Mi querido Luchigama de Entertainment, mi jefecita acá arriba, quiero dedicarme al 100% acá, retomar personajes, libretos. Me he descuidado verdaderamente.
2: Sí, porque
4: y lo admito al aire, lo admito. O sea, ajá, me he descuidado.
2: Oiga, alguna vez vino el jefe y no sé si fue sarcásticamente, dijo, sí, John, me encantan sus personajes.
4: Sí. Y yo le digo, y eso que no hago ni uno.
2: Ya, pero ahora sí.
4: Y John, a veces John me comparan con la chica que estaba acá antes que yo y la imitadora.
2: ¿Qué chica?
4: La de pelos, no la tecnocumbia.
2: Ah, no.
4: La otra.
2: La
4: otra chica de color de remolacha.
2: La que tiene todavía.
4: Eso. Entonces, no me gustaba esa comparación que hace Full Personax, pero todos son de vez en cuando. No.
2: Demuéstralo tuyo.
4: Claro.
2: Ya, entonces, la próxima semana.
4: A él no
2: semana,
4: le sale la voz de hombre.
2: Entonces. Ya, la próxima semana sí vamos a hacer, entonces venimos con.
4: Claro.
2: Bueno, venimos de más cosas, ya hemos cumplido un año y.
4: Y es hora de. Renovando. Es hora de. Ya dale con todo. Ajá. Demostrar de qué estamos hechos.
2: Ajá.
4: Digo yo.
2: Y hay una canción también que me gustó mucho.
4: Sí.
2: Me encantó.
4: Cosas.
2: Ya, la pruebita que hicimos acá en interno, me encantó. Pero ojalá no se resientan los compañeros.
4: Y fuera bueno también que venga un político a cantar.
2: También.
4: Por ejemplo, fuera bueno que venga Don Chelito. Ajá. Y él, como le encanta la teta, cante una rocola, por ejemplo.
2: Claro. Por eso suena, no más. Suena, bolero, bien choguero. Qué lindo. Y por ahí va la cosa, pues, bolero choguero.
4: Una que venga el otro político y diga, ya viene, la minga.
2: Vamos a
4: cambiar, no sé, cabina. A ver. Fuera lindo.
2: Sí. Hay una renovación que increíble acá en Estelar, señores.
4: Otro político que cante, que venga y diga, ajá, patria, tierra sagrada.
2: No, ese no, ese no. Quítale el micrófono. No me simpatiza.
4: Que venga Don Lenin de su silla de ruedas.
2: Ajá.
8: Te llamé porque hace un año que no hablamos. Para romper aquel adiós que nos juramos.
2: Loco también.
8: Voy a pedirte de rodillas, queridos compatriotas ecuatorianos.
2: El loco que jama.
4: Ese que va.
8: Vamos a cantar el rock de la cárcel, Chatmaker. Un día una fiesta fui a la prisión. La orquesta de la presión comenzó a tocar. Y todo el mundo se puso a cantar el rock. Ya ve.
4: Ya ve, Juan Pablo, así seas.
2: Tengo tremendo talento, ¿no? Escondido el talento ahí, metido entre piezos, no vale.
4: Entre grasa y gasolina.
2: No vale, mijo, no vale.
4: Y soy agradecido con mi tío, Dios le pague.
2: No, hoy que hay que agradecer el trabajo.
4: Y la mano que me dio de comer durante un año.
2: Has comido.
4: Pero esto es lo mío.
2: Has bebido, porque también bebiste con ese dinero.
4: Sí.
2: Y también allá aprendiste a beber más.
4: Pero bueno. Esto es lo mío.
2: Este es el proceso.
4: Yo nací para esto.
2: Oiga, ¿por qué cree que yo también, yo me dedico a las artes gráficas? Y también dejé de lado un poquito las artes gráficas para dedicarme a esto. ¿Por qué? Porque me gusta, me apasiona.
4: Sí, nos encanta hablar tontera.
2: Yo sé que no hemos hecho nada durante todo este tiempo, pero me encanta.
4: Sí.
2: Me encanta estar aquí.
4: Y es que es chévere aquí.
2: Claro.
4: Luchik nunca nos ha metido a la pata, nunca.
2: Jamás nos ha dicho nada.
4: Nos ha prohibido nada.
2: Uh-huh. Solamente
4: al contrario.
2: Dijo, avisará nomás cualquier situación.
4: En cualquier situación. Yo también para cantar. Pues, ¿qué pasó? Si yo era cantante.
2: No joda, también claro. Cantaba.
4: Yo cantaba con la Orquesta Estelar. Yo tocaba el güiro.
2: El güiro.
4: Cualquier situación.
2: Ah, aquí está el güiro, ¿cierto? Ese,
4: ya,
2: ¿de qué suyo?
4: Desocupo, estoy a full. Dios quiera, para noviembre, pasando las fiestas de Azogues, ya va a estar.
2: Ojalá esté libre, porque ya un año que está ocupado.
4: Claro, y porque el año anterior no hubo ni cena de Navidad. Este año sí va a
2: haber.
4: Solo los dueños de la mañana nomás. Vaya, el director de programación irse de largo.
2: Claro, para que nos feliciten todos. Vamos a escuchar estos audios, hola.
6: Oh, te vas a dedicar 100% a lo que te gusta, entonces ahora te lo vas a comer enterita ya en la media ya.
2: Hola.
9: Renuncié. Ya le han mandado despidiendo de ahí también por vago, porque no hace nada.
2: No.
4: El cariño de la gente es lo importante.
2: Ya ponga música, mucho bla bla. No, joder. Pongan YouTube entonces. Hola, dice, chicos, no digan que no quiero nada, porque para mí hicieron mucho. Como le dije, me sacan una sonrisa tan profunda que una tristeza profunda que tenía.
4: Oh. Linda. Gracias, oiga, por ejemplo, si Don Lazo cantara, ¿qué canción le gustaría a usted que Don Lazo cante?
2: Don Lazo.
4: Ya sé qué canción le quedará bien, la de Pedro Fernández. Viniera, ecuatorianas y ecuatorianos, vamos, soy Guillermo Lazo y tengo un vocesazo. Y voy a cantar una de Pedro Fernández.
2: A ver, cante.
4: Si te vienen a contar cositas malas de mí, manda a todos a volar al Banco de Guayaquil. Sin libreto. ¿Eso qué van a poder hacer en las otras radios? Ellas solo gritan.
2: Exacto.
4: Allá solo se echan flores entre ellos.
2: ¿Y qué dicen? Si fuera su...
4: Yo te aseguro que yo no fui. Tú tienes cara de pirulín.
2: Yo sí. En otras radios, ¿qué dicen?
4: Mira, pelirroja, que yo no fui.
2: De gana, ¿te sentiste?
10: Hola, hola. John,
2: ¿sabes? Vale,
10: tantos pesos no tiene, no
2: hace
10: ni uno.
2: Vamos ahí.
11: Oye, ¿por qué no dices que tu tío te despidió porque has ido a empeñar la máquina de torno para la entrada de Iron Maiden? Además, te votaron porque no aprobaste el casting de cine para adultos. Tienes el pipí como de Jorge el Guayaco.
2: Hola, hola.
10: ¿Qué pasó, mi amigo? Ok, sigan hablando ya, pero no se enoje, no bravito, Juan Diego Chaco el Camarón.
2: No, no estamos bravos.
4: No, para nada.
2: Si no les gusta lo que hablamos.
4: Estoy rebosando mi talento, ya no molesto.
2: Hola, hola.
10: Personajes,
2: pero...
10: no vas a entrar en la
2: tarde,
10: loco.
2: Ahí está.
4: Ahora sí, como le diría Guillermo Lazo, ya que chu.
2: Oiga, ahora sí, para el siguiente bloque, volvemos.
4: ¿Qué hecho gato? Que la gente no me apoye.
2: Acá John Salchichón renuncia a sus labores, renuncia a ganar unos centavos. Y ustedes dicen que no vale. ¿Qué hecho gato?
4: Que voy a dedicarme ahora sí a ser tanto personaje.
2: No, tranquilo, John. Yo te apoyo.
4: Me gustaba y los que escuchan Radio Antigua lo deben saber.
2: A ver, ¿quién?
4: De Don Leonardo y el finadito señor Indio Manuel.
2: A ver.
4: Cuando había una publicidad que decía...
2: ¡Ah, ya!
4: ¡Arriba, siempre arriba, mi Ecuador del alma, consumero aguardiente de mi tierra, el Ecuador! Y cantaba... ¿Pero de dónde sacaste esa bonita cubierta con ángulos y perfiles que dejan la boca abierta? Y venía el Indio Manuel. Yo saco de claro. Mira, Ted Patron, las planchas tuberías, ángulos de platinas. Y yo que no tengo bono, ¿de dónde plata saco? El crédito tranquilo en Almacén Promaco. Mucha brother, era vaca. Ellos son mis ídolos.
2: Ángulos y platinas.
4: Sí, ángulos y platinas.
2: Sí, me acuerdo.
4: Ya, porque nosotros escuchábamos de jóvenes, de niños, escuchábamos radio porque nos apasiona.
2: Ajá.
4: Cangrejo, ¿usted escuchaba radio? ¿Qué escuchaba de joven?
3: No, pues yo hace tiempo no.
4: ¿Qué escuchabas
2: entonces?
3: Balas y sirenas.
4: Él escuchaba, ¡tírate al suelo!
2: ¡Oh, hijo de la!
4: Él escuchaba, ¡sopla, cangrejo, sopla!
2: No, pobrecitos, él se ha criado en un lugar.
4: Él se crió de otra manera.
2: Claro, sí. En cambio nosotros, yo sí escuchaba bastante radio.
4: Él escuchaba la radio, pero de la policía.
2: Sobre todo esto, si hablamos del señor Don Guillermo Manuel, que...
4: Una eminencia, que en paz descanse, un abrazo al cielo. Él me inspiró, porque yo le escuchaba.
2: ¿Verdad?
4: Yo le escuchaba los jueves. Y al próximo jueves para ver, despacho.
2: Claro. No estarás preocupándote, patrón, que el otro jueves es de venir.
4: Total, ya.
2: Para seguir conversando.
4: ¿Ya qué? Ya, está conversando con San Pedro.
2: Pero chévere.
4: Pero con cariño, con respeto.
2: De ahí nacieron muchas personas que
4: hicieron. Alfredo Campo.
2: Santiago Illescas también.
4: También. Y yo les admiro, yo les escuchaba.
2: ¿Qué más?
4: Ahora no, porque ya están de bajada. No, pero el
2: señor, alguien más nació de ahí, Jefferson Torres también.
4: Sí.
2: John Salchichón.
4: Claro. Yo soy el bisnieto de
2: claro. Y yo voy yo, Juan Diego Chalco. Prepárense para la
4: invitación. El Alfredo Campo hacía esto. ¿Qué van a saber ustedes cuando sea León, Febres Cordero?
2: A ver.
4: Ingeniero, apágame esa mierda, carajo. Míreme a los ojos, ingeniero Borja, cuando le estoy hablando. ¡Miau! Yo no me huevo jamás.
3: Será bacán.
4: Ándate a la vez.
2: O sea, ¿se dan cuenta?
4: Se da en cuenta.
2: ¿Qué opinan ustedes de John Salchichón? El talento que tiene. Vamos a hacer lo que... ¿Qué opinan sobre John Salchichón? Opinen sobre... Vamos a... ¿Quieren opinar sobre John o quieren que lancemos ya al quecho gato?
4: El quecho gato, que la gente no me apoye. Quecho
2: gato. Vamos, señores. Ya
4: vamos a la pausa, Nico. Miau.
2: Ya volvemos.
4: Voy a fumarme un tabaco.
2: Pasionito.
4: Señor Nebot.
2: Ya, cangrejo, saco otro tabaco, vea. No, ese no.
4: Ese no, Nico. Ese mata las neuronas.
12: Mi hijo, no te fumando esa marihuana, papito lindo, no fumes.
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2: Compañeros, nuevamente. ¿Qué pasa? Tenemos un par de audios acá que quedaron pendientes.
3: Ojalá me apoyen los personajes. Ya me acordé de otro.
2: A ver, ¿qué más?
3: Descuidados.
4: Atenti, mi Ecuador del alma. Se me cala la piso, la recojo. Por favor.
5: Roberto.
3: Eso. ¿Y qué título tiene el Roberto?
5: Ahí sí, no sé.
2: ¿Cómo se llaman los que van a la fiscalía? ¿Cómo se llaman los que defienden los casos? ¿Cómo
5: abogado.
4: El que lo tengo aquí colgado.
2: Quería que diga abogado. Y lo dijo. A ver, vamos a escuchar un par de audios. Hola, hola.
6: Que escuchaba el cangrejo era: corre, corre, cangrejo, que ahí vienen los chapas. Corre, pendejo, corre.
2: Hola, hola, hola.
7: Buen día, los tres chiflados de la mañana. Aquí escuchándolas, ya saben, esa buena música del DJ Cangrejo. Ya me hizo moverme, y eso que yo no me muevo mucho. Chaco levantado, opinando noche por la ventana. Gritona, hasta acá se escuchaba. Bueno, quiero mandar un saludo especial para mi amiga Dianita Romero, que escucha allá en Minneapolis, Minnesota.
3: Caramba.
2: Dianita Romero, un abrazo fuerte de parte de Vicente Lazo.
3: Desde acá.
2: Desde el Ecuador.
3: Desde el Ecuador para allá. Ve, estamos regresando a esos tiempos de AM, los saludos. Usted, Juan Diego, que es de antiguo.
2: Claro.
3: Usted se ha de acordar esos saludos.
2: Antes era. Era de saludar. Por ejemplo, decían: quiero saludarle de parte de Juan Diego.
3: ¿Ya?
2: Para la chica de las iniciales SB.
3: De las iniciales OGT.
2: OGT también.
3: PN. Había.
2: PN también sabía.
3: Claro, sí. ¿Ya?
2: Entonces, así se saludaba.
3: De las iniciales HCID.
2: O si no, dice que le esté diciendo a la señorita que nos vemos en el Parque Calderón.
3: Oh.
2: A las 7 de la mañana.
3: O allá en Azogues, en la Plaza de la Juventud.
2: Exacto. O sea, eran los mensajes. Las complacencias, los mensajes musicales. Hola, buenos días.
8: Yo, Sanchichón, hable serio, claro, 100% el apoyo, pero usted también hágase de los personajes.
3: Ya estoy diciendo, ya viejo cara de.
2: Hágase. Bueno, vamos entonces.
3: Ocho, ocho, que me acordaba.
2: Ya hay una vez.
3: Que decía: ay, ay, ay, vamos con lo mejor de la Crónica Roja. En el sector de la 9 de octubre, a la madrugada del día de hoy, encontraron envuelto, embalado en una funda negra, una cabeza.
2: ¿Cabeza de qué?
3: Una cabeza de guineo.
2: Oh.
3: Este Crónica Roja, soy Jonathan Carretera, el reportero de la Crónica Roja del Estelar.
2: Vea, oiga. Los oyentes, ¿qué opinan? Apóyenle al John, apóyenle. A ver, envíen los mensajes, que regresen todos sus personajes.
3: Que regrese el noticiero interestelar.
2: También. ¿Sabe algo? Hay un personaje que me encanta.
3: Ah, ya, dele.
2: Me encanta. Sí. Y sobre todo le hicieron un meme a usted, mi querido John Sachichón.
3: ¿Con cuál personaje?
2: Con Shrek.
3: Ah, con decían.
2: Shrek.
4: Gracias. Doy clases los huevos.
2: Los huevos.
4: No cobro mucho. Oigan, conta mi Fiona, pues inflale el sapo.
3: Pero ahora que escucho bien parece la voz de mi suegro.
2: Oiga, dice, deme enviando un saludito para la chica de las iniciales B, allá en Dele. Para amantes escondidos, dice.
3: Amantes escondidos. Oiga, retomando del cangrejo que él antes escuchaba, va, la corre, que los chapas. Ajá. Ahora sabe qué escucha.
2: ¿Qué escucha?
3: Igualate las pensiones, carajo, si no quieres ir preso. Vos estás andando con la longa esa, vos también. Igual de sucio que tu compañero.
2: No, y el cangrejo le dice: deja de decirle longa. Ella te dice: ¿dónde está la señora? Si sí está bonita la señora.
3: Ahora va a mandar.
5: No me toquen ese el vaso, amigos.
3: Él también va a mandar el saludo, el cangrejo.
2: A ver,
3: a la chica con las iniciales SS.
2: No. Pero va a creer que es la otra de ella.
1: Ah, no, pero es una bonita.
2: Claro, es bonita.
1: Hola, hola. Este que le tiene cuerpo.
9: Hola, hola. Me habló el niño, como él tiene pipilín de huevo, es recién nacido. Hola.
10: No, Pilo, mi king, que te dediques a hinchas globos, así como nos fuiste abandonando hace un año, ¿te acuerdas?
2: Claro, hace un año.
1: Pero fue una bonita experiencia, claro. Inflar globos.
2: Oiga, pero ¿sabe una cosa? Cuando John salió de la radio, o sea, no nos dejó porque él quiso... Tenía sus necesidades.
1: Tenía que primero graduarme de la universidad, salir. Primerito. Ya, y lo hice.
2: Ya, y lo hizo. Entonces, pero fue una experiencia buena porque aprendimos mucho.
1: Sí, sí.
2: Aprendimos mucho y morimos dieras también mucho.
1: Aprende lo que con el cocolo no mismo.
2: No mismo. Entonces,
1: a hasta la hora, voz del mesa.
2: A buena hora regresó. A ver cómo la voz eso.
4: Oye, Juan Diego. El goce. Ya, y nomás temblor, ya no me mates de ir. Vamos a la pausa porque ya no sé qué más decir.
11: Hola.
12: Diego, una pregunta, ¿usted cómo así decidió dejar de hacer baladas y programas así en la noche para dedicarse a programas así, acabar con su dignidad y vida personal?
1: No, pues con la vida personal él acabó hace años.
2: Oiga, no, verán, les cuento, cuando yo hacía la
1: música. Contemos historias.
2: Cuando yo hacía la música romántica.
1: Cangrejo, entérate de cómo nació este dúo.
2: Cuando yo hacía la música romántica. Ya tenía una vida medio pecaminosa.
1: ¿Medio?
2: Ya tenía. Ya estaba ingresando a este su mundo.
1: Y claro, yo sí le escuchaba yo su programa. Yo admito, yo era admirador de Juan Diego Chalco.
2: Muchos
1: él marinaron. En las noches, él hacía de 9 de la noche a 12 de la noche.
2: Claro.
1: Las baladitas. Digamos, pero, entonces, sentimientos perdidos.
2: Ya, yo no podía hacer o gritar como estoy ahora o hablar cosas que no está dentro del
1: programa. Dele un fondo más romántico, cangrejo, para que usted tenga una idea de cómo hacía. Había uno que era.
2: No debe tener. Yo sí tengo esa canción. No,
1: muy gay.
2: Muy. Ahí te voy a decir. Hola, amigos, buenas noches. No.
1: Parece la Diani. No.
2: Entonces. No, pero eso es para cocinar. Vamos a hacer una.
1: Soy el cangrejo, un abogado. Tampoco ese. Una baladita suave. Cangrejo, vos también ponte las pilas.
2: Bueno, entonces.
1: Si quieres durar. Si quieres, vos también cumplir un año.
2: ¿Qué pasó? Yo hacía el programa.
1: ¿Cuántos años hizo el programa Sentimientos
2: como
1: Perdidos,
2: cinco,
1: Juan Diego?
2: Cinco años. Sí, cinco
1: de
2: años.
1: De los cuales sus dos últimos años de ese programa yo le escuchaba.
2: Dos últimos años.
1: Mientras hacía los libretos.
2: Cambiamos, pero fue porque por una petición de los jefes anteriores de que nos quedemos en el turno porque ellos usualmente cada año van a Estados Unidos.
1: Claro, yo me acuerdo, clarito, yo asustado cuando viene el jefe y dice, oiga, Manavale, ven acá. Dice,
2: claro, a mí también me llamaron y me dijeron, mire.
4: Oiga, acolita en la tarde para que vaya en vez de nosotros. Digo, ¿y ahora?
2: ¿Con quién?
4: Tranquilo, que va con el camarón sucio. Dice, no hace nada, pero ya no hay más. Dice.
2: Es que nadie decía, y ahora, este man hace baladas.
1: Nadie daba un centavo.
2: Claro,
1: o sea, hasta ahora mismo.
2: Es que yo, mi locución era más tranquila, más fresca, o sea
1: tampoco es que locutaba, pero
2: claro.
1: Bueno.
2: No, pero ya después casi al último ya dejé de locutar porque ya empecé
1: eso
2: otras cosas.
1: Sí. No sé si nos va a contar su historia o va a brindar. Cuéntenos.
2: Vamos con el brindis.
1: No, Juan, no se desvíe.
2: Es que la canción es para hacer el brindis.
1: Sí, cangrejo. Cangrejo, nosotros queremos sálvale y él sigue fregándola más.
2: Bueno, y de ahí me llama y me dice que me quede en el turno de.
1: ¿Pero usted quién le llamó? ¿El un jefe o los? Ya, ¿cómo le llamó? ¿Qué le dijo?
13: Juan Diego.
2: Mándele.
1: Se pone el poder de Grayskull.
13: Bueno, se puede quedarse en el turno.
2: Digo, ya, pues digo, ¿qué más queda? Oiga, pero la verdad, no confiaban en nosotros.
1: No,
2: al menos en mí.
1: Juan Diego y yo nunca trabajamos
2: juntos.
1: Es que
2: yo ya estaba en el programa de la mañana.
1: Claro.
2: Ya estaba en ese programa, pero yo en la noche, digo, ¿y ahora?
1: Pero en cambio yo no pegaba porque no tenía quien acolite.
2: A mí sí me hizo así yo.
1: Sí. ¿Para qué? A mí también tenía miedo.
2: A mí me dio miedo, digo, a ver. Quedarme en el turno de chuta, si es durito.
1: Claro.
2: Durito. O sea, para mí en aquel entonces eran los estrellas, pero claro. Ahorita ya no, amigos.
1: Son estrellados.
2: Entonces, y ahí fue. Nos contactamos con John, llegamos al turno. Oiga, y fue. Sí, como,
1: fue magia.
2: Fue como unirnos.
1: Sí.
2: Nos unimos tan y nos.
1: Nos quedamos pegados como perros de calle.
2: Nos complementamos tan bien que salió bacán ese programa.
1: Sí.
2: Y yo no pensé, no me imaginé que afuera causamos un boom.
1: Sí. Y adentro causamos envidia.
2: Adentro, mucha envidia. Sí. Mucha envidia. Mucha gente nos metió.
1: Ahora me acuerdo el mensaje del amigo de verdad diciendo que somos muy patanes.
2: Nos metió el pie.
1: Sí.
2: Pero aquí
1: el jorobado estamos. También.
2: Pero aquí estamos, amigos, dando todavía batalla para ustedes. Vea.
1: Y me acuerdo mis propios compañeros del turno. El compañerito, ¿cómo se coba? Celoso, porque yo tarde pegaba y la mañana era floja. Porque en la mañana no había cómo, no había con quién.
2: Es que no hay con quién.
1: En cambio, tarde con Juan Diego Chalco era el goce.
2: Es que cuando tienes el complemento, ahí es bueno, o sea, te siguen. Si tú dices una pendejada, el otro acaba con otra pendejada más fuerte. Entonces, así es la nota.
1: Yo le acababa en la cara a Juan Diego.
2: Vamos a escuchar, hola.
14: Oiga, Camarón tiene que retomar un programa, Las Pegaditas de Radio Popular, pero ahí sería con Don Tiberio y con usted, que ya está más cerca de la historia. Camaroncito, un programa que era Pepita, era el que hacía con el Bichi. Oye, Bichi, sácame los bowes.
1: Teníamos las bolitas ya, del camarón.
2: Exacto, esas eran las bolitas del camarón.
1: Ya, usted también ha dejado de libretear.
2: Pero podemos, pero podemos hacerlo. A ver, alguien que quiera auspiciarnos un premio cada semana.
1: Claro.
2: A ver, no es que se va a llevar el oyente toda la semana desde
1: no,
2: el premio.
1: No, no, no,
2: las preguntas son difíciles. ¿Y vamos a hacer para que el cangrejo se siente en
1: mi huevo? Vamos a hacer
2: este
1: evento. No me diga sí, no me diga no.
2: Ya, para que el cangrejo se siente en mi huevo.
1: Sí, sí, sí. Está bien. Ya va a ver, ya va a ver cómo es.
2: Ya, vamos ahí, hola.
15: Ese pito chico es bien ojete. Dicen que no le nombren a la SS. Se puso bravísimo la otra vez cuando mandé el mensaje. Y ahora le están nombrando. Bueno, vale.
1: Yo soy chistoso.
16: Bueno, el podcast es estelar.
2: A ver, ¿qué más dice acá? Déjame leer.
1: Un poco de historia, conózcanos. Bueno, nuestra trayectoria.
2: ¿Cómo se puede hacer para conocer los hijos?
1: Oiga, que no es cemento de abogados.
2: Yo no leo bien.
1: Buenos días. ¿Cómo se puede dar a conocer los hijos? Le despojaron de su casa a la señora. Este pasó en el sector de Doctora Cocha. Dice: aquí no, lastimosamente, este no es el espacio para eso. Eso es con abogados. Juan Diego Chalco, no acabó ni el colegio. Entonces,
2: claro, no. Pues y el casting acabe como que le resuelva su vida, amiga.
1: No, lastimosamente.
2: A ver, hay más audios. Hola, buenos días. Hola.
17: Muy buenos días, amigos. ¿Cómo se puede hacer para denunciar al liso? Por exceso de lisura.
1: Juan Diego sí es liso,
2: por
1: la verdad.
2: Exceso de lisura.
1: Es exceso de lisura. Usted sí es muy liso.
2: Oiga, pero yo.
1: Sí sabe qué es liso. A ver, preguntémosle. Cangrejo, ¿sabe qué significa liso?
18: No.
1: ¿A qué se liso es cuando es filático, filático, desaviado.
2: Atrevido.
1: Atrevido. Eso es liso.
2: Ser liso, ve, filático.
1: Deja de ser indio liso, vos.
2: Exacto.
1: Y allá en el 3 de mayo, Río Amarillo, Balsa y La Dolorosa, hay mucho liso.
2: Oiga, yo creo que cuando estuvimos en el programa que estamos comentando ahora. Yo creo que eso me ayudó mucho a ser así, filático, liso, claro, atrevido.
1: Por eso nos votaron,
2: claro,
1: por liso.
2: Por filático, o sea, deja ser liso. Ahora de que me
1: yo
2: creo.
1: Yo pensé que en esa radio votaban pues borrachos o viciosos.
2: No,
1: ha sido por liso.
2: Por liso.
18: Y no solo de la radio, Juan.
2: Claro.
18: Diego.
2: Y cuando
1: de la casa también. Pero eso no era por liso.
2: Es por
1: eso puerco. Era por resbaloso.
2: Hola, hola.
19: Juan Diego Chaco, lo escucho cuando andaba en sus sentimientos perdidos y se confundía de música y se ponía solo otras cosas.
1: Simón, eso también, sí, hacía tonteras en
2: no,
1: esa radio.
2: No, pero.
1: Decía una canción y salía otra.
2: No, y alguna vez, no, si les contara lo que pasaba en eso. Si las paredes hablaran. Hola.
20: Disculpe, señor Juan Diego Chalco, y yo soy Chichón. Ahí nos estarán contratando DJs para ver si uno mete carpeta ahí. Pregunto nomás, ¿no?
2: ¿Quieres ser DJ acá en Estelar? Sí, sí hace falta DJ.
1: Sí, domingo noche.
2: Los domingos a las 9 puede ser. Hay uno que pasa haciendo de lo wishy wishy wishy wishy. Y quiere tumbar las paredes, no sé qué. Hola, buenos días.
21: Confirme, Juan Diego, esa era la razón por la que el drogo que pasa en la Johnny casi le suena, hable.
2: No, casi me suena, no.
1: Entonces,
2: alguna vez yo nos encontramos en un centro comercial y le pregunté, ¿qué onda? No, me dices, todo es joda, todo es chiste.
1: Ay, ese man es la hueva.
2: No pasó nada. Claro que me daban hablando y todo ese tipo
22: ay,
2: de cosas.
22: Miedo, yo me voy.
2: Me vas a regresar el sentimiento, hermano. Hola, buenos días.
23: Saludos al DJ Cangrejo, más conocido como Gerald de A. Arnold.
1: Ah, A. Arnold, cierto, sí, mismo negro y con que se acabe sota.
2: Aquí sabe. Y nos envían.
1: Sí, se parece. Sí, caché tonto.
2: ¿Cómo es que se llama Gerald?
1: Gerald de A. Arnold. Había unos dibujitos de Nickelodeon. A. Arnold.
2: Vea, chévere. Oiga, y entonces así la historia. Ya y no hacemos nunca el segmento, hermano.
1: Sí, sí, ya hagamos. Ya regresemos sí. Con el segmento.
2: Ya volvemos con el segmento.
1: Pero es un poco de historia, ustedes. Un poco de contexto. Estamos en la semana de aniversario de los dueños de la mañana. La mejor temporada de todas.
2: Sí, sí. Y sí, sí.
1: Que ya el programa como nombre existe algunos años.
2: Sí.
1: Pero lastimosamente el personal anterior no dio la talla.
2: Claro, yo por ejemplo, mira, conocer los dueños de la mañana acá.
1: Puro enano nomás era aquí.
24: Hola. Oiga, Camarón, pero cuente que sabes cuando la destapa las heraditas, por poco le destapa la cara.
2: Oiga, la gente
1: yo
2: está
1: ahí, yo
2: la
1: sí,
2: gente
1: yo
2: está
1: sí.
2: Pendiente de todo. La gente sabe todo, la gente sabe todo, en verdad. Bueno, no fue así, yo creo que yo no le
1: y al otro el fumón casi
2: yo
1: también le vira los dientes.
2: No he hecho es absolutamente nada a nadie. No he ofendido
1: solo a
2: nadie.
1: Solo a la esposa nomás.
2: Y a nadie he ofendido, pero yo no sé por qué la bronca La envidia.
0: Sí, no envidia, sé envidia, se puede nada, ser porque... ningún daño a nadie.
2: Claro, yo no.
0: Yo no sé por qué ahí había alguien que nos jorobaba tanto.
2: y nos sigue jorobando. A ver, léale ese acá, mijo. ¿Qué dice?
0: Dice... En el barrio 3 de mayo, la gran mayoría escuchamos la estelar en la mañana hasta el mediodía nomás. Y en la tarde, ese señor es otra cosa, dice. Ya voy por 3 locales y le escuchan el estelar, dice, en el barrio 3 de mayo. Dios gracias, te pague, muchas gracias. Nene, dice.
2: Nene.
0: No, lindo el 3 de mayo, gracias. Me encanta. Yo vivo en Yellow River, Río Amarillo, para los que no saben inglés.
2: Más mensajes.
0: Lindo, lindo.
2: Más mensajes, hola.
6: Yo creo que les botaron de loca, y la verdad fue por envidia, porque el querido amigo, ese man sí era bien love. Y bien hipócrita.
0: Yo no dije nada.
2: Ya, tampoco.
0: Pero oyentes, bueno.
2: Ahí ustedes hagan sus conclusiones.
0: Pero saquen, mire, saquen lo que es la vida. Estamos acá con el cangrejo, uh-huh, con Juan Diego. Trabajamos felices, contentos, comemos. Somos solo los tres aquí en la radio. Es chévere, es bonito. Sí, sí, Luchín,
7: pero,
0: cuando
7: pero
0: viene.
7: Éramos cuatro. ¿Eh?
0: Pero por tu culpa se fue, pues.
2: Por vos mismo se fue.
0: Tenle en cuatro. No, y es bacán, Luchín y no la jefa
2: hecho,
0: Cristina.
2: Cuando, no lo he hecho bien, dice.
0: Cuando viene, nunca vienen con las manos vacías. Entonces, Luchín se preocupa cuando viene con las manos vacías, ese rato sale a comprar algo y darle.
2: Claro,
0: todo.
2: Sí, sí.
0: No, ya sabe, ya sabe. Come en su casa, que yo soy tu papá.
2: Vamos al corte, señores. Vamos. A ver, un hito más, ya, para irnos al corte. Hola.
18: Que el DJ Cangrejo encajona bien ahí en esa radio, porque todas las piezas del caso de John Sachichó le da consiguiendo.
0: Es que del Jimny es difícil.
2: Difíciles. Saludos a todos, señores. Ya
0: al
2: volvemos.
0: 3 de mayo, saludos al 3 de mayo, Barrio de los Toledos.
2: Y ahora
0: los
2: sí, Garcías. Volvemos ya los... con Quecho Gato.
0: Quecho Gato.
2: Loco. Un bloquecito porque tenemos balas.
0: Quecho Gato el 3 de mayo, tanto chavo.
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1: 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Así queda mejor.
3: Queda mejor, ¿no?
1: Del Sur.
3: Sur. A ver, tenemos el audio que me envió.
4: ¿Y qué está pasando, Juan Diego Chalco?
3: A ver, hola.
5: Buenos días.
1: Buenos días.
5: Amigos, un saludo, un abrazo, mis felicidades.
3: ¿Quién es? ¿El caballito?
1: Sí, el caballito.
3: ¿No
1: sí,
3: está
1: sí,
3: chupando?
1: No.
3: Hoy es viernes, digo. Hola.
5: Felicitaciones por este año. Agradeciéndoles por alegrarnos las mañanas. Ya saben, full sintonía todos los días desde Urban Comida Rápida. Sigan adelante.
3: Gracias, amigo caballito.
1: Amigo Hours.
3: Nos felicita y todo, pero nunca dice, vendrán nomás para que coma.
1: Es que él abre tarde.
3: Ay.
1: Toca irnos.
3: Pero podemos irnos.
1: Pasado las 6.
3: Freddy Villa, en el otro proyecto ustedes fueron los que empezaron con la joda de los memes. Saludos, amigos. Gracias,
1: sí,
3: amigo.
1: Sí, con la crítica. Es lo que yo quise hacer desde el primer proyecto que estuve de la
3: pero
1: radio
3: no
1: de Ñañón, pero no me dejaba. Decía Ñañón, hermano, ¿cómo le vas a hueviar a tu compañera el azúcar? Estás viendo que miente que es licenciada en comunicación. Entonces, no.
3: No le digan eso, verás que está bien estado. Vamos con el hecho gato.
1: ¿A qué hecho gato?
3: Ve, Marianita, llegó la Marianita.
1: A los tiempos, doña. Señorita Marianita Ochoa.
3: Hola, Marianita.
6: Buenos días, chicos. Aquí reportando sintonía desde el sector de la Hacienda San Diego. Atentamente, Marianita Ochoa. Y bueno, hoy me quedé en casita porque estoy un poquito enfermita.
3: No.
6: Pero también quería hacerle la invitación.
3: ¿Qué pasó?
6: Que ese día domingo.
3: ¿Ya?
6: Desde la 1:00 p.m.
3: ¿Qué hay?
6: Bueno, la elección de la Chola Ricaurtense acá en Guajibamba, La Merced. Va a venir artistas también, así que quedan todos invitados. Pues a Chichón, Camarón. Serán bienvenidos, va a haber el cuyasado, el chanchornado, secos de pollo, de todo un poco.
3: Ah, buenísimo.
1: ¿Y quién va a animar?
3: No sé quién animará.
1: O sea, doña Marianita Ochoa es oyente fiel y no nos contrata para animar.
3: ¿Qué pasa?
1: El show humorístico de John Salchichón, ahora que he retomado los personajes.
3: La animación de Juan Diego Chalco.
1: Las mezclas la música, de DJ Cangrejo.
3: Cangrejito.
1: Igual el cangrejo hace doble función.
3: Asesores,
1: él es DJ y aparte cuida los carros.
3: Mire. Va con la franela rojita ahí. Venga acá.
1: Va llevando ahí a los primos.
3: Oiga.
1: Y él nos puede traer hasta cantantes, que no cumbieras, todos.
3: Marianita.
1: Me decepciona.
3: Marianita y toda la gente que están haciendo sus fiestas, llévenos a nosotros.
1: Tenga la fineza, la gentileza.
3: Para que vean la diferencia.
1: O sea, nos invita para que vayamos a ver a otros.
3: ¿A comer?
1: No.
3: Bueno, ni a comer no, porque se le paga.
1: Claro, el seco de pollo no creo que nos regalen.
3: Diles a ver cómo animan otros que no
1: otros
3: son.
1: Otros rulimanes.
3: Entonces, mejor llévenos a estos
1: rulimanes. Y a ver que un enano bolso. No.
3: Sería, claro. Por ejemplo, ¿cómo pueden encontrar a John Salchichón en sus redes sociales?
1: Estoy como el John Salchichón en TikTok. Vaya, sígame allá. Allá me interesa que crezca esa plataforma de TikTok. El John Salchichón.
3: El John.
1: Quiere agregarme a Facebook. Estoy como John López Montero, mi Facebook personal.
3: Yeah.
1: Eso sí, no comente tonteras. ¿No?
3: Porque te borro este pan.
1: Yo le borro.
3: Te borro. Sí, sí. A ver, ¿y tú, cangrejo, cómo estás en redes sociales?
7: En redes sociales, en TikTok como Brian Fabián, DJ Cangrejo.
3: Ah, ya. ¿Y sí. en Facebook?
7: En Facebook como Brian Fabián.
3: Pero todo, pues, mijo, preguntando uno a uno, de que fuera guau. Ya di todo.
1: ¿Cómo se llama su papi?
3: Juan. ¿Y su mami cómo se llama? Mercedes.
1: ¿Y dónde vive? En la casa.
7: A ver, y no, solo las dos redes sociales es las que más manejo.
3: Ya, solamente TikTok.
7: TikTok y Facebook.
3: Ah, ya, bueno.
7: Sí, pero más en TikTok cualquier información.
3: Chévere.
7: Y a través del número telefónico.
1: Ya.
7: 09-79-19-55-57. Para cualquier respuesta. Repuesto y contrato.
3: Pero solo operan, solo para eventos, no harán tener problemas con las novias.
1: Bueno, este Juan Diego no nos interesa, así que sigamos con el programa.
3: Sí, sí. Bueno, a mí me encuentran como Juan
1: Avancemos
3: Diego.
1: Avancemos en la programación.
3: Como Juan Diego Chal. No es programación, John.
1: No será así, maestro.
3: No, mijo, no, es programa lo que hacemos nosotros. Programación es todo lo que hay en la radio. Hay la gente
1: es que también en radio ya hay otro target.
3: Ajá.
1: Hay otra radio de Azogues con mucho cariño que es música más suavita.
3: También dicen
1: tu radio, radio. Y allá también dice la chica de la tarde.
3: La programación.
1: Muchas gracias por acompañarnos en estos 120 minutos de programación.
3: Debe ser también antigüita ya.
1: Sí, ella es jovencita, es que es radio familiar.
3: Ah.
1: Todos hablan así de esta manera.
3: Ya. Pero no, tienen que educarse.
1: Sí, sí, sí.
3: No se dice programación, programado. No tenga la bondad. A ver, la respuesta de Marianito Ochoa, a ver.
6: Bueno, el cangrejo entonces que traiga al calamaro y al Bobo Esponja, pues será bienvenido, pues no acá, pero que venga sin las tenazas, pues ya que también celebramos a nuestra querida patrona, la Virgen de la Merced.
3: Ya, Marianita.
1: Oiga, dice, le llega el calamaro, dice, el calamaro es el cantante.
3: Entonces, calamaro.
1: Es el que canta el flaca, no me claves tus puñales. Es el calamaro. El otro es calamardo, señora. Gan. Róbate.
8: El cangrejo da miedo, manda la solicitud. Pongas que del pente vaya a robarse la foto de perfil.
1: No, el cangrejo es para extorsionarles.
3: San Nicolás, un saludito a San Nicolás Camarón. Saludos a la gente de San Nicolás, vea que sí nos contrataron.
1: 10 de octubre, sábado 10 de octubre.
9: Sábado 10 de octubre, 20 horas. No se pierda.
3: No, a las 20 horas, a las... ¿A qué hora es? A las 10 es nuestra presentación.
9: Sábado 20 de... sábado 10 de octubre.
3: Sábado 10 de octubre,
9: 22 horas. 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
3: Oiga, entonces un saludo para la gente de San Nicolás. Allá nos vemos el 10 de octubre. Estaremos con el show de los dueños de la mañana.
1: Con la garantía y el soporte de tu radio estelar. Sí, gracias a Luchín que nos brindó esta ventana, esta pantalla, esta plataforma para darnos a conocer.
3: Sí, sí.
1: Para que la gente nos escuche y diga quién es el show.
3: Claro.
1: Les invito, tomémonos la foto.
3: Es un nuevo mercado, por si acaso.
1: Sí, es un nuevo
3: mercado. Por ejemplo, la parte acá norte nos conoce full gente. La parte norte sería, ¿no? O parte sur.
1: Parte norte. Yo también con quien hablo.
3: Está por sacar frutos de eso.
1: Estamos regando las semillas en la provincia del
3: Cañar.
1: Así
3: que un abrazo fuerte, ya saben, para contratos a la
1: hora. Juan Diego deja su semilla que a los 9 meses asoma.
3: Sí, sí. Por eso ya no he ido por Chimón. Ya me están llamando mis suquitos. Mis suquitos, los dientes amarillos.
1: Parece que han tragado panela.
3: Las manos rojitas.
1: Y los cachetes parecen manzana.
3: Y yo tengo una foto cuando yo de 5 años, más o menos, de 5 años. Tengo los cachetes rojos.
1: Parece manzana.
3: Me decían yuco.
1: Y ahora, oiga, hablando de cachetes rojos, un saludo en Cañar.
3: Ajá.
1: En el sector de NAR, a la mecánica, perdón, al taller de la tonería del maestro Luis Montero Vázquez, a Pulsitonía, conocido como el Caballo Primo. Lucho, un fuerte saludo. No, el nombre de trabajo, él es fiel. ¿Qué va a hacer, tontera? Si ahí es del taller y la casa, el señor está al lado.
3: No.
1: No, tampoco, la cuña es fea.
3: Oiga, entonces, vamos al corte otra vez. Ya se acabó
1: el tiempo. Como decía el pana de Art Attack.
3: Se fue otra vez.
1: Y ya se nos acabó el tiempo.
3: Ya, en el siguiente bloque mejor venimos con baladita, ¿les parece?
1: Ah, sí.
3: Vamos con baladita.
1: Don Chelo, que venga los
3: que venga, la, venga, Don Chelo.
1: Como cada
3: para
1: semana.
3: Seguir conversando. Está buena la las conversaciones.
1: Con Don Chelo, el que le encanta el huespete.
3: Entonces, volvemos. Ya, harán agüita de.
1: De agua caliente. Agua de, claro, Jamaica, agua de ataco.
3: Don Chelito.
1: O que agua de oye. Tipo.
3: Ya, cualquier cosa, señor. Ya volvemos entonces, no se vayan. Volvemos con las baladitas del recuerdo.
1: Románticas.
3: Baladas, ya volvemos.
1: Antiguas.
3: Ahora sí, cangrejo, hazlo.

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2: Ingresamos a la música romántica, baladitas del recuerdo.
1: Pero ya ingresa también un
2: claro,
1: señor.
2: Ya le voy a llamar.
1: Señor alto, de bigote blanco.
2: Blanquito el hombre.
1: Elegante.
2: Ya le vamos a dar la bienvenida.
1: Él es ingeniero civil.
2: Ajá.
1: Pero.
2: A ver.
1: Ingeniero también es.
2: Ya, esperemos un ratito
1: para. Ya saber. Cualquiera ya es el efecto del golpe y abre la puerta. Ya cualquier DJ.
2: Le estoy dando chance y quiero leer un mensaje.
1: Ya estamos así eso. Que nos alargamos. Y claro. Nada.
2: Amigos de la Radio Estelar, dueños de la mañana, por consultarles para un evento, ya le voy en ese momento.
1: Por interno a nuestro representante.
2: Vete una canción, vete de los golpes, una canción dedicada para Rosita Fajardo en Checa.
1: Cangrejito, para que no se pierdes, vete ya de los golpes.
2: Vete ya.
1: Y es
2: vete
1: una
2: ya.
1: canción.
2: Hola, a ver qué más está por acá. Hola, Cata. ¿Cómo está mi querida Cata?
1: Ah, doña días. Cata de la radio.
3: No, ella no es otra. Abuelito. Se me va, no sea Huichi Pluma.
2: Tu cariño se me va.
1: ¿Cómo decía su amigo de la otra radio? Es Buddy Richard, es el cantante.
2: Es Buddy Richard. Ahora sí, le vamos a dar paso aquí, está. Golpea la puerta, vamos a golpear la puerta. Vamos.
1: Pero pregunte quién es.
2: Avante. ¿Quién es?
4: El Pisco.
2: Allá este majadero. Venga, mi don. Eso, ábrale la puerta, ábrale la puerta. Venga, mi don.
4: Acá en la loma de Culca, tremendo frío que hace.
2: Aquí la cabina también es
4: un desvelada, pero lo bueno que Radio Estelar tiene cocida.
2: Eso sí.
4: Y rico, su agua caliente ahí.
2: Ya está ahí.
4: Y voy a... Van a creer, cuencados y cuencadas, va a creer. Voy a la tienda de atrás, a la señora, doña Chloe. ¿Cómo es la...?
2: Doña Florinda.
4: Doña Florinda. Ya. Y dice, oiga, dice, acá hay un zambito que le hace más duro que usted no desea. Digo, sí, no, dice.
2: Un mano a mano sería
4: mano
2: bueno.
4: Mano a mano, vea, dice, aquí he dejado media botellita la chucurilla, dice.
2: ¿Y no trajo?
4: Y yo digo, cuencadas y cuencadas. Vamos, un codo a codo.
2: Claro.
4: Hoy ya me quedo hasta las 12, a ver qué dota.
2: A ver qué onda, a ver, claro, a ver
4: si. Claro, a ver si me gana o no me gana.
2: Pero parece que no le va a ganar. No se tiene más experiencia, pues.
4: Pero él, en cambio, sí ha sido cosa seria. Yo por lo menos como algo.
2: Él no come nada, él toma.
4: Y saludo, mi querido cangrejito, despete del Fortune, estrellas el faro derecho.
2: Ah, ¿qué pasó?
4: Ah, me ha ido dando una moto, haciendo caballito el delivery, va encima del carro.
2: ¿Tendrás
4: el Fortune? El Fortune 2019.
5: Complicado es, pero para el domingo en la tarde, sí.
2: Anda,
5: sí.
2: Ves por allá por las remigas.
4: Ahí al Jesus le das unos $5.
2: Claro,
4: y
2: ya
4: ahí,
2: está, ya, de una.
4: Le despidas. Buenos días, cangrejito. Y buenos días con el Butch Plupa de Juan Diego Chalco, el Camaro Sucio.
2: Buenos días.
4: Y a la hermana provincia del Cañarra, su capital, Azogues también. Hemos ido por allá, cómo no, a saludar el puestito de Borochos que hay más arriba de Biblián, pasando los quesos.
2: Ya.
4: ¿Ha visto que hay un 24? Sí. Oiga, lit, rico.
2: Bueno.
4: Y el saludo cordial a la gente de Cañar, del Tambo, de Cochancay, de Xun. Linda, hermosa provincia de Cañar.
2: Oiga, pero ahí donde en la parte que dice los Morochos,
4: los Borochos,
2: ahí paran todos los camioneros.
4: Los traileros.
2: Los traileros,
4: claro.
2: Exacto. Es ya, bueno. Ya
4: claro, para
2: si
4: ponerse saliendo del tío Tom.
2: Claro.
4: A mí me viene que haces pendejo.
2: Ah, bueno, ya sabe usted es un hombre ya que sabe de las mañas.
4: A ver, el viaje es Cueca, Quito.
2: Ajá.
4: Ya ha hecho el shuxo, sale.
2: Ya, ajá.
4: Dice, hay que ir desocupado.
2: Claro,
4: echando,
2: que vais lleno, ¿no?
4: Pues si es que va, no tiene bosa. Tiene bosa. Ay, el Zapaletic, no más de Biblia.
2: Ah, ya, sí.
4: Bonito, sí, son las instalaciones. Como da, hombre, pues, la acción, mucha pluma, pégase para recargar. Si tiene plata, os dado, oye, Biblia, os dado, fritada, sacoche.
2: Sí, también.
4: Saliendo de Biblia.
2: Ajá.
4: Y si está con bajo de presupuesto, apurado.
2: Morochito nomás.
4: Morochito, compadre.
2: Oiga, usted todavía sí le hace, o ya nada.
4: Oiga, que el trago se ha sabido bajar la potencia.
2: Ah, no joda. Mucha pluma. Y ahora el señor director de programación,
4: ¿cómo sabes? ¿Qué se le va a parar nada?
2: Presente, por favor, la musiquita romántica.
4: Music in Black and White, éxitos de aguja y vinilo a través de tus cómplices estelares.
2: ¿Qué cómplices?
4: ¿No será usted José Antonio Chalco?
2: No, señor, yo soy Juan Diego Chalco.
4: Ah.
2: Ese mismo soy yo.
4: Ajá. ¿No será usted Luis Lucho Mario? No,
2: ya ha vuelto. ¿Qué haces, Cocolo? Ya no jala. Vamos, señor cangrejito, póngale la música.
4: Ya sé. ¿Ustedes qué tiempos aquellos es usted?
2: No, el otro está más mayor.
4: Mejor tomemos uno y escuchemos.
2: Pida, pida música, pida.
4: Desde Chile, los golpes.
6: Vete ya y agradezco

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1: 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Señores, quiero enviarles un abrazo muy
2: ¿qué
1: grande.
2: ¿Qué pasó, Butz Pluma? Ya volví,
1: oiga. A ver, déjame ver, verás.
2: Oiga, ¿qué está botando cohetes? Apesta aquí, a vaca loca.
1: Apesta, sí, hermano, no sea malo.
2: Apesta cohete a chotador, Dios
1: mismo
2: mío.
1: Llega
2: azufre.
1: El director de programación va a pensar mal de nosotros.
2: Bueno, él está ya anestesiado. hoy día viernes, no, si lunes se manda, no va a mandarse viernes.
1: Eso sí es verdad. A ver, dice... Ya, hágale nomás, tranquilo. Vamos, tenemos un audio acá, mi pana. Le escuchamos, hola.
3: Escuchando ando, mi querido gordito Sanchichón, mi estimado. Bueno, no sé si es hombre, pero dice que es hombre el señor Juan Diego Charco, que les gusta comérsela toditas. Para mi pana Titi, DJ Cangrejo.
4: Hola.
3: Escuchando un baile de cera, fútbol, Lupe. Ya no pongan eso,
2: tú recaes,
3: ya que sí lo voy a
2: creer
3: en cemento,
2: ¿no? Ese no es del Buchi Pluma, el cuerpo de chimbuzo de Michael.
1: Michael Cajamán.
2: Oh, saludo, gordito. Hola, se te echa. ¿Quieres venir de vez del cagrejo?
1: Hola.
2: Para enterrarle al Michael una fosa, ¿cómo?
1: Claro, porque tuve que perder, verá, todo el cementerio allá donde están dando. Hola, otro audio más, hola.
5: ¿Qué más, muchachos? ¿Cómo están?
1: ¿Cómo están?
5: Excelente programa. Oye, DJ Solo Solís, ponte un hito de los Temerarios, eres un sueño.
1: Hola.
6: Oiga, mi estimado Corchito, de poniendo
2: pesas. ¿Hablo en serio?
6: Esa de almohada del José, ¿qué le haces?
1: Linda.
6: De un cocacho de una vez al cangrejo.
1: Linda canción, señores.
2: Pero si quieres le traigo el corcho.
1: Claro, chégale. Pero chuta, que no venga hediondo también.
2: Es que eres consciente, estás totalmente transparente. Además, me corres. Además, me está bien dicho. Es una palabra antiguísima. No, ay, con ella ha sido. Además, me pon la siguiente canción, me dice cangrejo.
1: ¿Por qué es este wishy?
2: Estoy empujando.
1: Vamos, señor. Cangrejo, pon música, que tengo que irme afuera, ve.
2: ¡Oiga!
1: ¡Ponle!
2: ¡Ponte el pico!
1: ¡Ya volvemos!
2: Oiga, su salchicha está poniendo el cuencato, Butch Pluma.
1: ¡Aguanta!

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0: ¿Desde qué haces con la longa esa? Hasta ya, intentémoslo otra vez. Qué lindas historias que me comparten mis amigos.
1: No digas eso al aire, mijo. Nos dañan la reputación.
0: Cuídense mucho, un buen fin de semana. Evite las sustancias, evite el cigarrillo, evite el alcohol. Y si lo hace, no conduzca. Chévere. Quiero que el lunes estemos todos aquí sanos. No quiero a nadie expreso, a nadie accidentado, a nadie enfermo, por favor. Cuídense mucho, cuide su salud, cuide su vida y la de los demás. Gracias. Nos vemos el lunes.
1: Cuídense mucho, se le fue la señal, dice mi querida Angie. Algo pasó en el Radio Box. Hola, hola, buenos días.
2: Trío de YouTube, muy buenas músicas que ponen. Pero qué hacen, póngase en pide, tírase DJ Cangrejo, que no mueva el cablecito de la sintonía.
1: Ya
2: la
1: ve,
2: corta, lindo, la se fue la señal.
1: Sí. Bueno, se les fue la señal, me parece, en las aplicaciones. Ya vamos a revisarles. Gracias, mi querido Brian Fabián, DJ Cangrejo.
3: Muchísimas gracias a todos los oyentes estelares, mi querido amigo Juan Diego Chalco, a mi gran pana John Salchichón y a toda la audiencia estelar. Un excelente fin de semana. Que Dios me los bendiga.
1: Chévere, Cangrejito. Chao. Muchas gracias. Yo hoy en la noche, a partir de las 20 horas, te presento a Marro Colita. 20 horas junto a Dianis, la chiqui de las centrales, el señor Tocho Mocho. Mañana estamos a la resistencia con el señor Esteban Takuri, DJ. Cuídense mucho, yo soy Juan Diego Chalco, ya se viene el Frey Music, no sé quién se vendrá hoy día de DJ, pero el señor Zailema sí viene. Así que ahí le esperan a Don Rayleigh Zailema. Cuídense mucho, pórtense bien, hasta aquí llegamos.
0: El Don Rayleigh está en la tienda calentando los motores.
1: Sí, ya viene hirviendo. Cuídense mucho, yo soy Juan Diego Chalco, nos vemos en la noche, 20 horas. Hasta aquí, los dueños de...

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Gerardo Morán, en todo lo serio que es, en todo lo vocero que es, le hicieron caer pues en Guayaquil en una radio, sí, sí, el señor Emerson Morocho. ¿Cuándo no? El señor Emerson Morocho, el que hace el personaje de Laura en América, ya le dijo que le mandó a saludar el frutero, pues, algo así era. Y la otra bestia como Cari Morán cayó. Redondito, dijo, ¿cuál frutero? Y él dijo, el que te lo mandó entero. Y fin, no le salió ni una risa a don Gerardo Morán. Pero así tienen que ser los artistas. Prácticamente se van a una cabina, un show, ya tienen que saber a qué van, a la joda, a la chacota. Pero bacano, felicitaciones. De ese tipo de joda es la que pega al señor Emerson.

cerca. Buena, dice el Luchito. Chévere, mijo, un abrazo. Hola, buenas tardes. Saludo para todos ustedes. Bendecido fin de semana. Excelente. Le mandamos el saludo para mi pana Miguel Gonzalo López, coronel, coronel, dice, desde la vía Zitzi Chortelec, parroquia de Simón Bolívar, Gañanzol. Estamos a full parlante, a full señal acá con la 99.3. Somos fieles oyentes y bendiciones.

0: Noticias Ailema. ¿Qué dice mi estimado DJ Paul Chingri? Aquí andamos escuchando, como siempre. ¿Y a quién no le va a gustar tener una cosa buena, ¿no es cierto? Como la guayaca. Saludos. Pilas ahí, mi estimado, la canción esa de Yumbito, se puede. O de Gerardo Morán en vida, ya saben. Pilas, señores de la Estelar 93.3.
1: Pero ahí mató dos pájaros de un tiro, Paulito Chingri. Sonó una de Gerardo Morán y sonó el Yumbito también, ¿ver? Ya ni pida más, porque le dimos como en farmacia, de todo un poco ahí.
2: Ya sabe,
1: ponte positivo. Un abrazo para el máster Pablo Averos. Estamos trabajando en una cosita, algo chévere, de bandita, bacano. Le mando un abrazo para el señor Pablito Averos, que también ya debe estar enganchado a la señal, los amigos de la Policía Nacional. Señoras y señores.
3: La policía, no.
4: 911, ¿cuál es su emergencia?
1: A ver, ¿quién más me dice presente? Hola, buenas tardes, dice por acá, saludos. Activado, dice el chofer de moto. ¡Ah, ve! Y nos manda el videíto. Mira, qué chévere. No sé si tiene audio el video. De viendo si tiene, porque dice que él no está en taxi, pero está en una moto taxi.
0: ¿Qué hubo, Pico Rey? ¿Qué dice mi estimado? Aquí andamos.
1: Está en el moto taxi y está escuchando Estelar. Bacanísimo. Vaya perifoneando toda la ciudad haciendo escuchar Estelar. Bacano, 12:34 minutos. Paul Chingri, Rainy

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3: Marcamos ya las 12:45 minutos. Estamos ingresando ya a las 12:45 minutos. Señoras y señores, tengan la bondad, 5 centavitos de volumen, 5 centavitos de felicidad a Radio Estelar, porque a partir de este momento, esa chichita que tiene que sonar en

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Cierro el rey publicitario en Pipolas. Y le damos paz.

0: estar
1: exacto.
0: contigo.
1: O sea, ¿por qué son así?
0: Y después en TikTok etiquetanse en los videos.
1: ¡Qué bestia! Y las historias andando con el Zulimán ese. ¡No puede ser! Decía Delfín Quispe. ¡No puede ser!

0: que sea de ser.
1: Dando. Mande. ¿Qué dice tu mona?
0: Dice que hoy día un hito puedo tomar, dice Paulito, ya porque es usted.
1: Oye, Rey, mande. ¿Qué dice tu amigo de los pollos?
0: Está bravísimo, dice Diosito Santos, a chicha en mi radio, dice. Digo, pero ya la tuvo y no la supo aprovechar. Por eso lo jalamos al señor Paul Singre para acá, así que pilas. Vamos, señoras y señores. Primera

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0: Raylisa y Lema.
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dejes, no dejes, señoras y señores, 13 con 17 minutos, break publicitario en vivo. Y esto va para Azogues. ¡Atención! 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Así que pilas, Azogues, cierro el espacio publicitario en vivo y nos vamos.

0: cafecito al mediodía, señor Pablito, vea.
1: Pablito.
0: Pablito, dije. Ya me está haciendo mal el café.

lista. Déjame ver quién está por acá. A ver, dice por acá. Rayleigh dice, ya deja, Paulito dice. Ah, no me equivoqué del nombre por ahí. Saludos para mi pana Freddy Villa. Chévere, nos mandó un... Mire, un... Los Yugo Power, pero es con la O, es con la O. Tiene que

0: canciones, una de Latin Brother, el rompecabezas, y la otra dice de Venga, conozca el oro, dice los hermanitos. Chévere. MLCista Azul nos envió un audio. Póngale al famoso MLCista. Hola, buenas tardes.
1: Tío Rayleigh, ¿y qué dice el Chalco?
0: El Chalco.
1: ¿Cuándo hacemos un sándwich?
0: Ni

0: la cabeza.
1: 13,26 minutos, señoras y señores. Oye, ¿le vamos a poner esas líquidas también, Paulito? Sí, ¿no? Estaba buscando unas líquidas ahí. Unas dos de esas rocolitas.
0: Duele la cabeza.
1: Unos dos corriditos. Algo pepa hacer.
0: ¿Qué cosa está viniendo, Eva?
1: No, ese parece la voz. Ese sí parecía la voz de la Melisita. 13,27 minutos.

0: Saludos, mi rey, saludos. ¿Qué pasó? Pues decir que estaba almorzando. ¿Qué? Toma, trabaje, trabaje. Me ganarán en comer, pero no trabajar, diga mi rey. Saludos, mi rey, saludos.
1: Saludos, Chucky.
0: Bien, ¿no? Esa news, bien ahí, a lo bien, están ahí. Saludos, saludos. Hoy toca día de cariñosas.
1: Viernes de cariñosa, aunque dice que anda el Chucky medio mandarina como el Rayleigh. No es que uno sea mandarina. Yo cuando quiero salgo, cuando quiero hacer esto, lo hago. No es que sea mandarina, señor Chucky.
2: Así que, oiga, pides. Señor Rayleigh, ¿sí hay lema? ¿Dónde dice que va a estar? Con la Juanita Burbano.
1: Ajá.
2: Confirme. No nos importa.
1: Voy a estar el 26 en Corraleja. Estoy diciendo, mañana vuelta con Don Guaraca en Mosquera Biblia.
3: La gente de Pautemaras el 26 el 28 ya cancelaron ya el evento. Muchas gracias.
1: Está, compadito, yo el 27 ya en el mismo escenario.
3: El 28 estamos en el PAN. Muchas gracias. Sector bacano. La Merced.
1: Bacano. ¿Qué dice Luis? Hola, buenas tardes. Luis.
4: Hola, tío Rayleigh.
1: ¿Qué más?
4: Estoy poniendo la canción que le gusta al Juan Diego Chalco, la que siempre le dedica a usted. En Chabón. Jaja, bromita, no. Mijo rey, bromita.
1: Háblese.
4: Hey, joven Pau Chigre. Si se puede, la canción hay de Frecuencia Latina, cerveza. Saludos, mi amigo. Hoy es viernes y el cuerpo lo sabe. Que quiera descansar porque estamos muriéndonos aquí.
1: La canción de los Frecuencia Latina, cerveza.
3: Después han de decir que es pautaje.
1: Después han de decir que estamos haciendo convenio con los Frecuencias Latinas. No vale poner. Ya de aquí ponemos la otra semana, hemos de ponerle los Frecuencias Latinas.

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4: Oye, Rey, ¿no será de tomar un hito?
5: Claro, ¿por qué no? Pues es viernes. San Viernes, bienvenido sea. No tengo perro quien me ladre. No, no, ¿por qué no está por demás unas dos que tres? ¿Sí o no, Paulito? Ya, Karina, todo es show. 13:46 minutos, señoras y señores, de a dólar o de a 50 centavitos. Usted prepárese, sí, sí. Fiusti, agüita de sanguracha, con colita para pintar. Bienvenidos al Viernes Criminal, tacazos de a dólar. 099-56-46.

0: 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Cierro el espacio publicitario en vivo, señoras y señores. Y esto se trastornó en una esquinita, en una tiendita de la esquina. Unita dice el PNNT, la pena de mi viejo.
1: La misma me pidieron acá en TikTok.
0: Ah, ya, ¿le pidieron en TikTok? Ah, chévere, acá. Dice que le ponga la penita de mi viejo, bacano. ¡Ahí está! Le complacemos en TikTok y complacemos acá.
1: El maestro Finishing the Master.

¿Qué dice San Luis? Hoy la guayaca tiene permiso. Ya sigan nomás ustedes. Gracias, Luis. Fer Clavijo, ¿cómo estamos en Javier Loyola?

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4: Está, silencio. Está durmiendo, ingeniero. Está haciendo bulla a esta hora. ¿Qué?
1: Yo sé que te cogió el alimento.
5: Ya te me levantas. Apura, muévete.
1: Levántate. Deja de estar cabeceando y sube.

0: Guayaca y Rayleigh Sailema. Cabeceando.
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Sí. ¡Claro! ¡Ya! ¡Qué linda! ¡Véngase, mi amor!

0: hace reír, ya imagínate.
1: ¿Cómo estamos? Es que ya le identifica como la monita.
0: Muy buenas tardes, chicos. ¿Qué tal, chicos? ¿Cómo me les va?
1: Sí, sí, todo bonito, todo chévere aquí. Relajados ya para esta semana. Ahí está la canción de los gorilas.
0: Ahí está, ahí está. Tenía que ser este suneo también. Oiga, bueno, hoy yo traigo un tema donde, Dios mío, yo sé ya que va a haber tela por cortar.
2: Buenas tardes, señorita Karina.
0: Mi querido sunero, muy buenas tardes. I'm sorry, excuse me, perdón. Es que yo vengo toda...
2: No sé, últimamente, siempre cuando llega con 10, viene pilas, pero ya vino con el Rayleigh.
1: Ah, sí, hoy día vino pronto.
2: No, hoy día el programa va a estar medio bajo. Así
0: no,
2: que
0: es que estamos.
2: Oyentes, ayuden a hacer el programa.
0: No, lo que pasa es que estábamos grabando.
1: Hoy nos dedicamos toda la mañana a hacer lo que es producción.
2: Grabando y vienen comiendo y no me traen el almuerzo.
1: Es que no sabemos, ustedes como a veces cambian los turnos, todo eso.
0: ¿Sabes qué es lo que pasó? Lo que pasa
1: al apuro, eso.
0: Acá el señor productor me dijo, Cari, por favor, 9:00 a.m. para grabar.
2: Sí, así es cierto, aquí señor.
0: Y como yo vivo al lado del cóndor, donde no existe, pero entonces veo por allá, tengo que salir a las 7:00 a.m. No salí desayunando y le decía, me muero de hambre. Ajá, tengo hambre.
1: Lléveme a comer primero. Dice.
0: Entonces salimos de grabar a comer, porque no tenía hambre.
1: Y vemos, y ahí sí vino.
0: Mi querido Suneo, mi querido Rayleigh, queridos oyentes, hoy les traigo un tema que quiero que me ayuden a debatir, por favor, porque hay mucha tela por cortar. Yo digo una cosa, yo pienso otra cosa, por acá los chicos piensan otra cosa diferente. Claro. Entonces, no sé si de pronto es la época, no sé si de pronto es el cómo hoy en día piensan los jóvenes, piensan los adultos. Antes no se pensaba así.
1: Ya.
0: Antes
1: teníamos otra manera. ¿Qué va a ser el que estamos conversando en interno?
0: Exactamente, exactamente.
1: Ah, le va a postear al...
0: Claro, ya de una.
1: Pero
0: ya.
1: Sí, tenía otro tema, o sea, ya de una quiere zafarse de dudas de este.
0: Claro, pues ñañito, es que ya cuando uno ve noticias y ve algo que como que le llama la atención, ya pues tiene que ponerse las pilas. Pero bueno, estaba yo en redes sociales y estaba viendo unas fotos de una persona y decía
2: que
0: trabajaba en OnlyFans.
1: En OnlyFans.
0: Entonces se me ocurrió preguntarle a mis compañeros y decirles, ¿ustedes estarían con una mujer que vende su cuerpo en OnlyFans?
1: Sí.
0: ¿Y saben lo que me respondieron estos pobres y tristes?
2: Cada quien hace plata como le da la gana.
0: Estos pobres y tristes me dijeron sí, muy abiertamente, porque no la están tocando, pero está vendiendo su cuerpo solo por fotos.
1: Claro, está vendiendo por fotos, por videos. Ya. Si a ella le gusta, ¿quién somos nosotros para
2: criticarle? Claro.
0: No.
2: Mejor me dedico a hacer plata con ella.
0: Entonces,
2: lógico.
0: A ver, ahí es donde entro yo y digo, o sea, ¿qué está pasando con la gente? ¿Qué está sucediendo con la mentalidad del hombre, con la mentalidad de la mujer? Oye, no, perdóname. Pero eso no es trabajo para
2: acá
0: mí.
2: Acá venden día gratis, puesto bikini chiquito en un escenario y no le digo
0: oye,
2: nada.
0: Pero mira, para mi forma de pensar, para mi forma de ver la vida y cómo me han criado mis padres con los valores que yo tengo, yo no permitiría que mi pareja venda su cuerpo en Oli, así sea solo que lo estén viendo. Estaré chapada a la antigua, pero es mi forma de pensar.
2: Claro. Pero si aquí en Ecuador hay grupos de tecnocumbieras con sus bodies chiquitos y no digo nada, ya gratis.
0: Pero es que eso, a ver.
2: Pero por eso, o sea, dependiendo de lo que va.
0: A ver, una cosa es tú estar en un escenario, hacer, por ejemplo, tu trabajo, como en este caso las tecnocumbieras. Yo también he sido una tecnocumbiera y todo. Pero otra cosa, oye, es en una página que entre cualquier morboso, cualquier mangajo a verte.
2: En TikTok también hay.
0: Y que de pronto te diga, ¿sabes qué? Te doy 50 latas más, muéstrame más.
1: Claro.
0: No, perdóname. Para mí eso es prostitución y punto.
1: No, Karina, lo que pasa es que, o sea, ejemplo, vamos a topar el tema de Tammy Rivera. Tammy Rivera al 100% desnudos no vende, o sea, se vende sus cosas, se ve alguna cosa, pero ya depende de cada persona qué es lo que quiere vender.
2: ¿Qué es lo que quiere vender? Claro.
0: No sé, para mí es igual.
1: Y otra cosa, que ya sí tenga novio y todo eso, pero no es que por vender eso ya está con todo el mundo dándose la vuelta por aquí, por allá y
0: no,
1: por
0: allá. Para mí igual son mal vistas.
1: Ah, son mal vistas.
0: Son mal vistas, porque tú ponte a preguntar a cualquier persona, tú cómo le ves a esta Tammy Rivera, cómo le ves a esta, por ejemplo, hay una de la farándula que también estaba metida en esto.
1: Tess Palacios, no sé si la ha visto a Tess Palacios, que es presentadora de deportes.
0: No. Hay alguien más famosa que estaba metida,
1: Lady
0: no me acuerdo.
1: Novoa.
0: No me acuerdo cómo se llama, pero es una de la televisión ecuatoriana, estuvo metido en esto y la tienen como prosti.
1: La alcaldesa,
0: hay que reconocer.
1: No me acuerdo de qué parte es, Mafe Ríos o algo así, también estaba en eso.
0: Por ejemplo, ahí está. un claro ejemplo, Maffer Ríos. Maffer Ríos se dedicaba al OnlyFans. Ella empezó prácticamente con esto. Y para estar como alcaldesa, para que la gente la mire con respeto, ¿qué tuvo que hacer?
1: Borrar.
0: Ella tuvo que borrar y pedir disculpas.

0: ahorita y creo que en menos de 3 meses, yo vi la cuando recién ingresó a esto del OnlyFans, ya sacó su carro.
1: Claro, sí, sí, es verdad.
2: Su casa.
0: Qué bestia, digo, la manera de vender. Digo,
2: imagínese yo llegando a una de esas personas y decir, oye, sale de esa vida, te mantengo. Ella me mantiene a mí.
1: No, pero igual, yo te puedo decir que por más dinero que yo necesite, hablo de mí, o sea, de mi persona, por más dinero que yo esté necesitando, por más sea lo que sea, oye, perdóname, pero yo no me voy a abrir una página.
0: Es que son criterios y criterios. Eso es lo que tú tocaste al inicio, Cari. Que
1: dijiste, valores.
0: No, dijiste esa palabra que hoy por hoy la juventud o
1: tiene un pensamiento súper feo.
0: Tiene un pensamiento y tú tienes otro pensamiento.
2: Yo simplemente hiciera plata.
1: Claro. No, yo no. Entonces, la pregunta es, si tú tuvieras una pareja o si tienes una pareja, ¿le permitirías abrirse un OnlyFans?
0: Claro.
1: Estos pobres y tristes dijeron que sí, así bien, bien caretuco lo dijeron.
0: A lo menos
1: sí.
0: Paulito dijo, si es que mi novia es gordita, que se ponga un gordifans.
1: Yo digo que no, usted, señor.
0: Yo digo Rayleigh, que sí.
2: Que sí.
0: O sea, vea, yo te digo así siempre y cuando mi pareja, o sea, diga, ¿sabes qué, Rayleigh? Si me gusta esto y voy a vender, lógico, le voy a decir, te apoyo.
1: No,
0: te
1: fatal.
0: Te apoyo.
1: Fatal.
2: ¿Cuánto es mi ingreso?
1: ¡Un punto menos!
0: Es que es lo mismo, como no, puso fatal. El ejemplo Paul Shingre referente a las chicas tecnocumbieras. O sea,
2: claro, yo conozco
0: parejas así y yo siempre les hablo. Claro. No he dicho, tápate, no muestres esto. Mi amor, luzca. ¿Qué le he dicho?
2: Y hay dos grupos aquí en Azuay que ya están mochando demasiado. La otra vez yo tuve que decir al manager, oiga, ñaño, se le rompió abajo el body. Estaba brillando.
1: No te puedo creer. ¿Qué grupo? Digan, queremos saberlo.
0: Entonces, mira, desde ahí ya viene el apoyo y listo. O sea, usted estaba en grupo. Ahorita sigue en grupo.
1: Vuelvo y repito. Una cosa es subirse al escenario, hacer música. Y otra cosa
0: pero
1: es
0: de igual
1: estar
0: modo,
1: en redes
0: están
1: sociales
0: viendo
2: cachetes, están viendo
1: mostrando tu cuerpo. No,
0: para Karina, mí. Si ustedes no son chiquitos, también le están viendo de lado a lado.
1: Para mí.
2: Imagínese que se rompa el body brillando arriba.
1: No, qué horrible. Saliendo ahí el araña y el sapo.
0: Y se le ven por menos. Porque ¿cuánto cuesta un show para ir a ver una tecnocumbia?
1: Nah, igual.
2: Se siente.
0: En OnlyFans cuesta más.
1: No, para mí, ya vuelvo y repito, para mí.
2: Nada más.
1: Solo con que le veas o le toques es lo mismo para mí, es lo mismo.
0: Señoras y señores.
2: Entonces, Rayleigh, dígale que se salga del grupo, ahí no es.
0: Hoy día me deja ese grupo, ¿cómo se llama? Sol y Arena.
1: Permítame reír.
2: Y nada, que polleritas chiquitas.
0: Nada, que polleritas, que ni sé qué. No, hoy día mismo habla con el señor, ¿cómo se llama? Nelson.
1: ¡Nunca!
0: Armando.
1: Hasta ahora no ha sido alguien que me mande.
0: Y se me sale de ese grupo.
1: Permítame reírme.
0: Peor el día sábado que están yendo a hacer videos en bikini y todo eso. No, no.
2: Y para publicar en Facebook gratis.
0: Gratis. Subiendo las fotos de TikTok y ya gratis ahí, por likes.
1: Pero bueno, ahí está, señores. He hecho la pregunta al 09.

0: está bueno el tema. Ya
1: claro, pues ya.
0: Pero ya, digan, digan, ¿sabes qué, Karina? Está chapada la antigua.
1: ¿Qué? ¿Chapada la antigua?
0: O Karina, tienes la razón. Nada, ya, amiguito. O tienes la razón, lo que sea que digas.
1: Exacto, exacto. Imagínate, yo por ejemplo, ahora, mi hijo tiene 21 años y que mi hijo me venga a decir, ¿sabes qué, mami? Estoy con una man que tiene un... Oye, ese rato, perdóname, pero lo mando al
0: momento. Tengo una pregunta ahorita, ¿qué topas lo de la cuestión de tu... ¿Qué tal si no es la novia que te dice, mami, ¿sabes qué? Él tiene 21 años.
1: Ajá.
0: Ya, y que te diga, ¿sabes qué? Yo voy a vender, porque los hombres también tienen OnlyFans. Yo voy a vender mi cuerpo.
1: Eso
0: voy a vender,
1: no va a pasar fotos. Jamás.
0: No, pero ¿qué tal si te viene así?
1: No, pero ¿sabes por qué te digo que no va a pasar jamás? Porque yo a mi hijo lo eduqué con valores y principios.
0: Ah, ya, sí. Pero ¿y qué tal si viene de la plata? Es plata.
1: No, jamás. Yo a mi hijo desde pequeñito yo lo eduqué
2: Vendo
1: con valores.
2: Vendo la moto y quiero un Suzuki.
1: Oye, no, lo eduqué con valores y principios y gracias a Dios mi hijo, yo le doy gracias a papi Dios. He sido madre y padre para él. Supe educarlo y mi hijo es cero a la izquierda. Es más, él
2: Nunca
1: sabe que...
2: Nunca se dice de esta
1: Oye,
2: de
1: no, te digo una cosa. Yo estoy tan segura y siempre voy a decir tan segura lo que yo he hecho, el trabajo de madre, cómo lo he hecho. Porque mi hijo hasta sabe que si una mujer no es de su casa, no vale como mujer. Una mujer
3: tiene... Sí, ah, bueno, eso sí, sí, eso sí.
1: Yo a eso, y mi hijo sabe eso. Una Pero mujer
0: tenga,
1: así no.
0: Que tenga una novia como Tami Rivera, su hijo, está bien.
1: Ese rato le tuerzo el pescuezo.
3: Mira, negocio.
0: Imagínate, Tami Rivera de nuera tuya. No. Te pone la casa, te
1: qué
0: pone
1: asco.
0: El carro,
1: qué
0: todo.
1: Asco. No. Qué asco.
0: Está bien, Karina. Señoras y señores, quiero que participen y diga, Karina.
2: Matan de ir hasta la Karina.
1: Qué asco, no.
0: 099-5642-990. Opine usted, ella misma trajo el tema y ya está brava.
1: Brava los perros, por favor.
0: Está enojada la mona.
2: Ella misma pone el tema, quiere discutir y no se aguanta.
0: Aquí presentamos, señoras y señores, el Cabeceando.

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0: 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Estamos de regreso. 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

0: canción.
1: Estas canciones, escuchar en un centro geriátrico, en un asilo, ahí.
2: Esta canción es una canción, no me toquen ese vals porque me duele. Ya les explico en interno por qué.
0: Qué linda canción.
1: Sí, sí.
0: Es más, escucha.
1: Escúchame un poquito.

0: hasta el mastering de las canciones de aquellos tiempos tiene un toque diferente, ¿no?
1: Sí.
0: De Jimson, de Bodega, de todos estos grupos tienen un master diferente. Le hacen a la canción más clásica, más añeja todavía.
2: The Life. Y sobre todo el órgano. El órgano le es.
3: ¿El órgano qué? ¿Qué el pasa órgano. Con el órgano?
0: Vamos a escuchar qué dice la gente que el 099. Ay, señor
2: Jesucristo, botas al mundo y 56,
0: te olvidas de ellos. 56-42-990. El órgano. ¿Cómo así ponen
4: esas canciones suenan ahí en el centro geriátrico de... Yeah. Ahí donde la guayaca hace el bailo terapia.
0: Centro geriátrico Pacha. No hay viejitas. Yo el otro día que fui.
3: No.
0: O sea, sí hay sus ruquitas, pero la fila, lo menos lo que le hacen a usted monitores son peladas.
3: Son peladitas. Futuras instructoras, por favor.
0: Ah, chévere. ¿Quién más está ahí por ahí? Por favor, Pablito.
2: Deja de buscar.
0: Fabián Chapa.
5: Saludos de Estelar para opinar del tema aquí.
0: Claro, opine.
5: Rayleigh y Paulito dicen que sí, que tuvieran una novia así. Ahora, digamos que con una novia así ustedes hacen vida y tienen hijas. ¿Qué opinarán si sus hijas vienen a hacer lo mismo?
3: Qué
5: es complicado.
3: Pregunta.
5: Yo tengo una hija y por ende, pues, opino
1: buena
5: muy diferente.
1: Respuesta.
5: Saludos a ustedes
3: qué
5: porque
3: buena.
5: No tienen familia todavía. Se les hace muy fácil decir que sí, que no pasa nada, que cada mujer hace plata como quiera. Pero ya cuando uno tiene familia es muy complicado, sobre todo hijas, porque uno ve alrededor y no solamente decir tuvieron una novia así, pero ya ponerse a pensar a fondo. Como digo, cuando tener una hija es muy complicado estar ahí criándoles.
1: Respuesta.
5: Uno se les cría con valores, sí, pero en el futuro uno nunca sabe.
3: Exacto.
5: No más de eso, mis panas. Saludos.
0: Me puso contra la pared.
3: Una cosa.
1: Sí, qué buena respuesta.
3: Miren, les dio con guante blanco.
0: Claro.
3: Solo para que vean, ustedes ahora. ¡Ay, sí! ¡Yo sí tuviera!
0: ¿Qué dirán? ¿Qué dirán en este caso los taitas de Tammy Rivera, de todas las que hacen?
3: ¡Qué vergüenza! Perdónenme.
0: ¿Usted cree? No, pero
3: claro.
0: Si andan con ellos.
3: No, qué vergüenza. Para mí, si los padres, vuelvo y repito, padres.
2: Claro, la mamá es la manager de la cama.
0: La mamá es manager, algo así.
3: A ver, vuelvo y repito. Pero los padres que saben lo que es tener valores y principios, será una vergüenza.
0: Oye,
3: pero para los padres que ni siquiera saben lo que es la vergüenza, imagínate.
0: Cari, esto ahí, y vamos a buscar a ver si le metemos en el notitreo, más que sea cambiamos el libreto, ya que estamos en esto. Ay, esto salió en noticias y se hizo viral también. Algo similar que entre mamá e hijo se apoyan. Esta señora hace contenido, hace mejor películas para adultos.
3: Ay, no.
0: ¿Y Lea. Sabe quién es el camarógrafo?
3: ¿Quién?
0: El hijo.
1: ¡No!
3: ¡No!
0: ¡Está!
3: No.
0: Te juro que salió el mismo hijo, edita los videos, las fotos
1: sí
0: de la mamá. Eso salió.
3: No lo puedo creer.
0: Salió una. Verás, Cari, cambiamos el Notitroba y metemos la noticia de ella.
3: No
0: si
3: lo
0: quiere.
3: Puedo creer.
0: Hay una noticia donde el mismo hijo le graba el contenido a la mamá.
1: No, ahí sí yo no entro.
0: Respeto
1: compagino.
0: Y diría yo no compagino.
3: Es que eso te digo, o sea, hay cosas.
6: Inclusive el hijo le había dicho, mami, no creo que haya sido tan grande cuando yo salí.
0: Claro. Imagínate.
3: No lo puedo creer. Oye, ves estas cosas, imagínate. Ahí es cuando yo digo, el mundo se está perdiendo.
0: Es loco, o sea, yo tampoco no creía, investigué y hay una. Un

0: hijo que le graba el contenido a la mamá.
1: Eso, por ejemplo, la respuesta que acaba de dar nuestro oyente, que me saca el sombrero.
0: Claro.
1: Le aplaudo, porque es la verdad. O sea, ahorita ustedes dicen, ay, sí, yo sí dejara. Pero ahora, como dice él, una hija, pues. Claro. Ahí ya no lo vas a pensar igual.
0: Yo a ti te dije, tengo una hija de 30, yo en ese rato dejo de ser locutor y me transformo en guardia de seguridad.
1: Exactamente. Claro.
0: Hasta ahí llega mi trabajo, porque me transformo en un guardia de seguridad.
1: Ahora, por ejemplo, por eso yo le deseo a usted. O sea que si yo le digo, me voy a abrir un hombre, usted me dice, ábrase nomás, no hay problema.
0: No, es que yo no le conocí. Abierta sí. Pero con un infanto.
1: Este pobre infanto.
2: Le saco el.
1: Este es una gracia. Oye. Pero no, a ver. Yo sí puedo decir una cosa. A ver.
0: ¿Qué?
1: Hay muchos hombres que tal vez dicen, no, que ya he hecho las que sí, las que no sé qué, que cuida. No, chicos, no. Uno siempre tiene que hacer las cosas bien para que sus hijos no sean

0: ¡Nombres, nombres!
1: No, te digo una cosa, mamá e hija. Ella se pegaba tremenda borrachera. Y la hija estaba al lado pegándose la misma borrachera con ella, brindando y sirviéndole el trago.
2: Ya ves.
1: Me pareció de lo peor.
2: Ah, pero borrachera. Yo no. Pensé que estaba pegándose otras cosas.
1: No. Yo, por ejemplo, yo con mi hijo jamás le voy a decir, jamás.
0: Peguémonos un poquito.
1: Oye, jamás voy a servir un trago y decir a mi hijo, salud, brinda. No.
2: ¿Y un tabaco?
1: No, jamás.
2: Ah, ya. Yeah.
1: Jamás,
2: ah,
1: yeah. Jamás.
0: De repente.
1: Entonces,
0: estaba...
1: yo creo que hay cosas y cosas, ¿no? Pero esta mamá e hija, yo, y lo digo porque una
0: Oigan,
1: vez yo estaba...
0: Oigan, por cierto, hablando de tabacos, alguien no se olvidó un tabaco en mi

0: mañana aparezco al mediodía en la casa yo.
1: No. ¿Qué irá a hacer este manaval?
2: Para lo peor, Enrique, usted sí está lejito.
1: ¿Qué irá a hacer este pobre?
2: No sé, al otro lado de Cuenca.
0: No sé por qué siento que Ricaute amanece más helado que acá.
1: Pero bueno, señores, ya regresamos nosotros.
0: Despidamos al señor Paul Schindler, que el día de mañana va a estar en donde, vean.
2: Mañana nos vemos, gracias a Cristian Chacón Producciones, en el Cantón Chordelec, en el sector Ramos. Allá nos vamos.
0: Chévere, nos vemos. El día lunes estás conmigo acá, ya no.
2: Sí, el lunes ya. Y de ahí sí.

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0: tiempo de pérdida.
1: Así es la canción. Ay, ay, no, no, la... Ya llegó el fin de semana, señoras y señores. Contento, felizote. No hay perro que me ladre. Hoy ha de ser unas dos que tres, unas cuatro que cinco. Yo no sé, el que quiera invitarme, bienvenido sea. Dígame, Berreli. Acá estamos, acá estamos. El fin de semana se hizo para eso. Los que tienen pelada, disfrutar con la pelada. Los que tienen panas, salgan con los panas. Los que van a salir con los familiares, con los primos, con todo eso, salga, disfrute. Lo importante es meterle ñeque, positivismo, estar contento, felizote, porque la vida es bonita. Aprovecha el minuto. ¡Ay! El segundo, lo que Diosito te ha dado.
0: Exactamente, qué bonito. O sea, hay que aprovechar lo que Dios nos ha dado.
1: Claro.
0: A mí me dio deudas. Tengo que aprovecharlas.
1: Aprovechen, no sé. Oiga, todo mundo tiene deudas. Yo sé que le está cobrando.

0: de la felicidad, Karen.
1: Depósítame la pensión.
0: Ahí está, bien.
2: Exacto, exacto.
1: Con mi otro papá a la playa.
2: Imagínate, oye.
0: Ahí entra la parte de la felicidad, cuando pagas.
2: Sí,
0: o sea,
2: ¿sabes
0: ya
2: qué?
0: No tienes quien te esté tascando, jodiendo y dices,
2: tienes toda
0: ya,
2: la razón.
0: Ya, por fin pagué una cuota de ese banco, que tanto que me joden.
2: Sí, tienes toda la razón. Ahí sí concuerdo contigo, porque cuando uno está, uy, no, Dios mío, ya coge la platita y dice, con este dinero voy a hacer esto. Total, paga el banco, pero también hay una satisfacción y uno dice, ya, por fin, por una fin. Letra menos.
0: Tú puedes estar comiendo en la casa arroz con huevo, arroz con atún, pero ya sabes que pagaste.
2: Exacto,
0: esa tontera.
2: Exacto.
0: Te sientes tranquilo.
2: Hay que decir gracias, igual, gracias. Ay, uno tiene camellito. Pero bueno, señores, yo no solo vengo con mi compañero Rey Liza y Leva, sino que también vengo con otro compañero. Tiene cuerpo de estadio, pero es buena gente.
0: Claro. A él no hay que decirle, ven para acá, sino que amontónate acá.
2: Pero es buena gente, pero es buena gente. Con ustedes.
0: Él no es un galán.
2: No, él es un galón, pero es buena gente, buena gente.
0: Dicen que los gorditos siempre son la... ¿Sabía que en el grupo de panas, güey, el grupo de la Jorga, el gordito es el más buena gente?
2: Claro.
0: El amigo de todos.
2: Claro. Entonces, por eso.
0: Y el gordito a veces tiene hasta suerte porque es el que va comiendo a las.
2: Exacto.
0: Se
2: roba a las novias.
0: Se roba a las novias.
2: Pero es buena gente.
0: Es buena gente.
2: Exactamente. Y él es.

0: chiquillos, buenas tardes, bienvenidos. Qué bacán, qué chévere venir a disfrutar un viernes un poco nublado, pero aquí estamos con buena energía.
1: Sí,
0: oiga, hoy el día sí que está más que la carina,
2: sí.
0: Tóxico.
2: Tóxico.
0: Oye, está como la semana anterior estaba esta mujer, a ratos lloraba, a ratos sonreía.
3: Ajá.
0: Ahorita está lo mismo el clima.
3: Medio
0: pendejo. Saliendo de Gualaceo me cayeron par gotas en la cara.
2: ¿Qué no. te cayeron?
0: Así que tuve que dejar la moto y venir en bus.
3: Ah, no, pues es que ya viajar en la lluvia y con la moto, ahorita los percances, los accidentes y tantas cosas, es preferible.
2: Claro.
3: Ya sintió que me cayó dos gotas, mejor dejo la moto.
2: Imagínate, claro. Yo viéndole acá mi capibara todo.
0: Es terrible uno a veces cuando ya siente que cae dos gotas.
3: Y a lo menos capibara tú, porque estamos hablando de los gorditos, ¿no?
0: Claro.
3: A ti así corras más adelante, para atrás, de igual modo el agua te coge porque te coge.
2: No eres buena gente.
0: Por kilómetro cuadrado.
3: Por el un lado como por el otro te moja el agua.
2: Exacto, exacto. Ya si quieres uno que está flaca, ya pues puedes
3: por
2: esquivar.
3: Por ejemplo, el
2: zuneo. Zuneo, se van a esquivar de una.
3: Es en rato, hasta que caiga todo el aguacero, sí esquiva bastante.
0: Se pone de lado y no le cae nada.
3: No, exacto, se hace al lado y cae la gota.
2: Exactamente, exactamente. Oigan, chicos, bueno, quiero aprovechar en este momento, quiero mandar un saludo muy especial, un abrazo de oso y decirle,
3: gracias,
2: que la adoro, que la amo, que la quiero a mi primuchis hermosa, bella, preciosa allá en los Estados Unidos, mi Priscila Flores, Dios mío santo, esta mujer es el amor de mi vida.
3: Ay,
2: es el amor de mi vida, es mi prima. No, te digo una cosa, esta mujer desde
3: me asusté yo.
2: Desde pequeñita, somos primas.
3: No, no, es que al momento que dijo Flores, yo pensé que estaba mandando saludos para la Mari y digo, ¡ya me la quito!
2: No, es mi primuchi, que está en los Estados Unidos y está por allá, dice, camellando durísimo y está escuchando la 99.3 Estelar y dice, buena música, prima, buena música. Ahí está, todo en manos de capibara. Mi primuchi es hermosa, mi Prisi, te amo.
3: Chévere, bacano. Un abrazo, prima, también para mí, pues sale así.
0: Claro, al final de cuentas, ¿no?
3: Al final de cuentas es
0: ahora
3: mi prima también.
0: Ahora están mandando solo para prima, fin de espacio publicitario.
3: ¿Cómo estamos, capibara?

0: tiene su sufijo.
1: Claro, por ahí tiene una segunda intención.
0: Ah, ya, ya.
1: El problema aquí radica
0: en el jefe.
1: En el crustáceo.
0: En el crustáceo.
1: Puede ¿cómo? Que se nos enamore otra vez.
0: Ah, ya, ya. Eso es lo que primero dijo el jefe.
2: Yo también. No sé de qué hablan estos manavales que no me.
0: O sea, si viene la chica a trabajar en el... Tienen miedo que el cangrejo se ponga sus tenazas en el cuerpo de ella.
2: ¡Cangrejo, por favor! Déjate de la.
0: Pero la ventaja cangrejo. Es que ella no es tecnocumbiera y al cangrejo le gusta la tecnocumbiera.
1: No, pero sí le ha conocido.
0: ¡Ah, chuta! Si le conoce, estamos jodidos.
2: Oye, no, bueno, eso es algo que se viene más adelante. Vamos a saber si tengo ya compañero o no tengo tu compañera todavía. Yo creo que ya, ¿no? Hasta el lunes.
1: Sí, parece que sí.
2: Usted que es el director de Full Joda, ¿tengo o no tengo compañera?
1: Espere hasta el lunes, por favor. Estamos
0: en reunión de directivos. Estamos en reunión de directiva. No joda ahorita, Karina. Enfóquese en hacer su programa.
1: Usted es una compañera ya. Más. Espere, por favor, que se le informe mediante Keepbooks.
2: Claro. ¡Vente, pobre y triste, Valí, entonces!
1: ¿Qué dice, bebé Alexista?
0: Ya que dice, habla.
3: Capibara, capibarito, capibaracito. Voy a apagar el micrófono a Rayleigh con la guayaca. Pues van criados, no respetan el trabajo, mano.
1: Qué bestia, ¿no?
0: Que no respetan el propio. ¿Qué estamos haciendo de malo, manaval este?
1: Iván, Estados Unidos, ahí nos manda un saludito.
0: Ah, sí, sí, véale allá, usted está teniendo el celular de
2: la... A ver, Ivancito, ¿cómo está mi querido Ivancito? Saludos desde Jackson Heights, dice por acá, New York. Saludos a Gualaceo y a mi ex, Malena. ¡Oh! Uy, son
1: la Malena ya
2: una
1: se casó,
2: vez.
1: Ya se
2: por
1: casó
2: acá dice...
1: Ya se casó la Malena.
2: Son unos de una vez, dice Guayaca, Rayleigh Capibara. Saludos, saludos, mi querido Ivancito, ya nos estamos unidos, como siempre. Vamos. Para acá, Gitano también. Bien presente, mi querido gitano. ¿Cómo está, corazón? Dice, saludos, parceros. Que la guayaca tiene deudas. En serio. Y esa falta de confianza, Gear. Ya, mándame ahí unas dos latas de una.
0: Claro, somos ya. Dos, somos dos.
1: Oiga, a mí
0: dos.
1: Me gusta empezar embalado el viernes. Ya. No sé por qué.

0: ahora.
1: Otra cosa que le está pidiendo, imagínate. Tremenda calentura, ¿no?
0: Ajá, sí. Y entre bomberos pisándose la manguera.
2: No. Yo aporté un gran estudio a la sociedad.
0: ¿Cómo así?
2: Que eso es mentira, ese dicho.
1: Entonces.
2: Que entre bomberos no se pisa la manguera.
1: Entonces, ¿qué se pisan?
0: No, se quitan.
2: Se quitan.
1: Se quitan. ¿Usted alguna vez le ha quitado la novia a alguien?
0: Sí, pero por chunchos ya. O sea, porque.
2: Oiga, es más, mi mujer tiene ese trauma, a pesar de que ella misma fue parte de este robo.
0: Ah, ya.
2: Ella me dice.
0: ¡Ella fue la cómplice!
2: ¡Claro! Ella me dice, está decirle al Reyni que tenga cuidado, no vaya a ser que le bajes la guayaca.
0: Ay, ay, ay, yo por eso tengo miedo, o sea, yo sí sé.
1: Vete, pobre.
0: Es que estaba pensando, yo también.
2: Oiga, no sea sinvergüenza. ¿Cuándo yo he sido mal pana con usted? Con el otro pana no me llevaba.
0: Ah, bueno.
1: A usted, Capi, lo quiere.
0: Lo quiere. ¿Quién se sabe? Diablo es puerco. La tentación es grande, la carne es débil.
2: Pero la guayaca es un macho más. Así que.
0: Claro.
2: Por ahí no voy.
1: Oye, imagínate, yo no me imagino a tu mujer.
0: Pero sí he cruceteado yo.
1: ¿En serio?
0: Claro, a nuestro gran amigo que está en la Johnny.
2: Saludos, amigo.
0: Saludos, amigo.
1: Estos manes han sido
0: que trabaja cruceta. Hoy por hoy en el producto Herbalife.
1: Se pasa. Oye, pero yo no me imagino tu ñora, de verdad. Como tú dices, un trauma. Yo viviera traumada toda la vida. Este mal trabajo que se va. ¿Será que se va a comer por ahí a la novia de alguien?
0: Ajá.
1: No, horrible.
0: Tuviera trauma en los bomberos. Tuviera trauma acá en la radio.
1: Claro.
0: O sea, estuviera pensando de lado a lado. O sea, no. cuando uno se tiene un currículum medio así, mira a mí cuánto me ha costado para ponerle en seguridad, en tranquilidad, porque conocen mi pasado.
1: Eso cree.
2: Imagínense, usted no puede ni siquiera pasar una línea por ahí cerca del barrio Callao.
0: Yo, a lo menos.
2: Porque si se sube en ese bus, usted oliendo a
0: ya,
2: eso.
0: Ya dice, tú estabas allá. O sea, a mí me mandan a dar la vuelta por allá.
2: Claro.
0: Yo ver un grupo de tecnocumbia que no sea el que forma
2: no
0: parte
2: puede.
0: De ella. No puedo.
1: Claro. Imagínese.
0: Ahorita yo soy puro calor tropical.
2: Oiga, imagínese entonces usted, ahora ya no puede presentar como es debido, pues, a las compañeras.
1: No,
0: ya no.
2: Pues. Ya no puede decir las hermosísimas, bellas, ya. Recibamos.
0: Ya no, ya.
2: Ahora, ¿ya qué dice? Aquí está el grupo.
0: Aquí está la chica Chinguetipumban. Así, sin.
2: Bienvenidas.
0: Desabrido, todo. Claro. Así, ya no puedo quedar este atuco de cacheteros. Claro. Ya no puedo.
2: A ver, haga la presentación como usted sabía hacer. No, ahorita no hay a quien presentar.
0: Señoras y señores, aquí está. ¡Tremenda mujer! ¡Pata por aquí, pata para acá! ¡Pam, pam, pam! ¡Aquí está ese estuco de mortadela! ¡Ellas son las nenas del swing!
1: Oye, qué talento, cuánto talento en este man.
2: ¿Cuánta mortadela?
0: ¿Cuánta mortadela en esas
1: patas? Mortadela está viendo.
0: Hablará con el dueño de su grupo para darles haciendo el intro.
1: Ya no. Me parece muy bien, no, increíble, definitivamente. Pero bueno, ahí está, hablando de los manes que se meten en las relaciones de sus novios, de sus amigos, que diga. No, yo jamás le he sido cruceta a nadie.
2: Yo ya dije, no, jamás. Éramos panas.
0: Es que a veces no es necesario que tú seas o tengas el diablo por dentro para quitarle la pelada o el esposo a alguien. Es a veces que el otro no sabe aprovechar lo que Diosito le ha dado, entonces se conocen los dos y fin.
1: Es como, a ver, es como yo escuché un vallenato. Hay un vallenato que dice relaciones cruzadas.
0: No,
2: Dios cruzado. Qué bruta, Dios.
0: Ay, Diosito.
2: Oiga, todos los santos días tiene que salir con una pendejada.
0: Santo, y aquí. Y lo
2: oiga,
0: peor es que.
2: Estoy harto.
0: Ya de moderarse, trabaja con el director de DJs y el director de programación de hacer las cosas bien.
1: I'm sorry, con este.
2: De ponerle un poquito de interés.
1: ¿Cómo es?
0: Novios cruzados.
1: Entonces, más o menos son así, pues, ñaño. Claro. Son así. Son novios cruzados, pues no saben. El destino es así más claro, ¿no? Uno ya no puede hacer más nada.
0: Ya no se puede hacer nada. Ya gustos son gustos. Y cuando el diablo está ahí o hay un amor a primera vista o alguna cosa. Así me pasó a mí. O sea,
3: mi amor,
0: algo que nos flechó y se jodió el otro
1: porno. Ahí está, sí. Imagínate. Y ponerle en línea recta a este man es cosa seria, pues, ya.
2: Claro.
1: Es cosa seria, claro. ¿Y a quién más? Pues al vecino no hay.
2: Ah, de mí están hablando. Yo sigo la misma pendejada.
0: Pero tapiñado.
1: Ese pobre.
2: Oye, ¿qué dice la Melecita?
0: ¿Qué dice la Melecita?
4: Primo Reyni.
0: Habla.
4: Ya, pues, ¿de cuánto vas hablando de la nueva prima, Confirme.
0: Ah, sí tengo primas.
4: Oye, Reyni, ¿y qué dice el Chalco?
0: Vuelta. Solo con el Chaco, ya, ya no.
3: Hola, hola, ¿qué dice mi estimado Capibara? Al fin ha llegado, al fin le soltaron la cadena, joven Capibara. ¿Qué dice mi estimada Guayaquita? Aquí escuchando, escuchando. Ya digan al rey día que pregunte si no tiene casa, tal vez. Ah. No tiene mujer, no tiene hijos, el joven Rayleigh. No, bromita, bromita. Saludos, muchachones, feliz viernes, viernes de ir al chongo. Vamos donde las cariñosas,
0: Machu.
1: Machu, vamos donde imagínate.
0: Dónde las cariñosas. Respondiendo a la pregunta, oiga, sí tengo casi, tengo dos, una en Ricaurte y otra acá.
2: Claro, ahí está el gitano, oiga. Apoyándome, dice, es que es como el refrán, dice. ¿Cómo? Dios da barba al que no tiene quijada.
0: A veces es así, claro. Es así, Dios da barba.
2: Imagínese.
0: Y eso digo para los dueños de radio también. Dios da barbas al que no tiene quijada.
1: Imagínese, oye, pero
2: da muelas al que ya tenía muelas ahí. Exacto, mismo.
0: Exacto, ahí mismo, qué bestia.
1: Oye, pero yo me quiero imaginar cómo fue tu caso, cómo fue esa lucha para robártela, no sé, cómo
2: es
1: fue
2: que
1: esa
2: no
1: lucha.
2: Me la robé.
1: Para...
0: Ella vino solita.
2: Ella vino a mí.
1: Ella dijo
0: ponme la mano al pescuezo y yo me hago la víctima. Ella cooperando. Ay,
2: más adelante se enterarán cómo fue la historia.
0: Esta de hacer el story time de full joda. Hagamos segmento ya. Suena bonito. History time de full joda.
1: Me parece bien.
0: Y contamos las aventuras nuestras. Ya.
1: Todos los viernes. Esto no es podcast. Esto es un story time rápido.
0: History time, repita.
2: Un story time.
0: Story time.
1: Yo hablo como me da la gana, por eso tengo billete. Pues
0: no. History time.
1: O sea, story time.
2: Madre.
0: Ay, Dios. ¿Sí sabe lo que me dice Denantes?
2: La mona, aunque se vista de seda.
0: Mona se queda. ¿Sabe lo que me dice Denantes?
1: ¿Qué dice?
0: Dice, Rayleigh, dice, vámonos a la fiesta del capibara del Hall School. Digo, es Hall School.
2: Pero ella aquí dice al Hall School.
1: Yo me quiero ir al Hall School. Déjenme ser feliz.
2: Déjenme vivir, señor Correa.
0: Señor Correa, déjame vivir.
1: No me dejan vivir estos manes, señoras y señores.
3: Ey, Guayaquita, mi amor, ya mejor. No haga bulla, quiere. Calladita se ve más bonita, Guayaca, por favor. Ya no hable bobada, mi querida Guayaca. Hablando huevadas.
1: Estos manes me van a extrañar cuando
2: oiga,
1: me vaya.
2: Oiga, yo tengo ese problema, tengo esa preocupación todos los días. Duermo con esa preocupación.
0: ¿Cuál,
2: que esos peruanos nos demanden?
0: ¿Por qué?
2: Porque está habla huevadas todo el día. Vayan a pensar que les queremos robar el nombre.
0: La plena.
2: Claro, ¿no? Ya van a decir, no es a full jodes hablando.
0: Hablando huevadas.
2: Claro.
0: Le vamos a quitar el programa a los manes de allá.
1: Yo ya he dicho, soy única en mi especie.
0: Soy yo pensé, yo ya les dije, soy una huevada.

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0: Vallenatico que está sonando aquí. Prepárate, se viene el Notitrova. 099-5642-990. Estamos preparando ya el Notitrova, Cali.
1: Así es, señores. Ya por acá estamos preparando el Notrito. El Notrito. ¿Qué se me dice un bobo?
0: Notitrova. Notitrova.
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0: 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Cerramos el espacio publicitario en vivo. Ya regresamos con el Noti Trova. Vamos a irles dando ya los titulares, Cari, ¿te parece?
1: De una, Mariluna.
0: Y en el siguiente bloque vamos a estar transmitiendo para la gente que quiere irse al TikTok Live. Vamos a estar transmitiendo el Noti Trova.
1: Ya, listo, vamos, de una entonces. Por favor, de la nota sobre la Noti Trova.
0: La primera nota, esto está novedad. Se hizo el pum ahorita en lo que es la farándula. Miss Argentina y Miss Puerto Rico se enamoran y se casan durante un certamen de
1: estas pobres y tristes.
0: De esto de belleza.
1: No lo puedo creer.
2: Hable serio.
0: Sí, sí, la
1: misma. No lo puedo creer.
0: Argentina,
2: o sea,
0: y Miss
2: eran
0: Puerto
2: Miss
0: Rico.
2: Tortilleras.
0: Sí, sí, sí. El titular dice: Miss Argentina y Miss Puerto Rico tras enamorarse durante un certamen de belleza.
1: Imagínense, eso más adelante vamos a estar dando la información, pero
0: son
1: no, se pasa.
0: Se casan.
1: Sí, imagínate, o sea, no tanto eso, ¿no? Entonces, sino que se supone que son las mujeres más bellas del mundo, se supone que están en un Miss, wow, o sea, el glamour por todo. Y total, han sido tortilleras.
0: Y claro, y pueden conseguirse un hombre top model y todo eso. No, qué barbaridad. Pero les encanta solamente rozar.
1: ¿Rozar qué cosa? La tortilla.
0: La tortilla.
1: Ah, ya, rozar la pushaina.
0: La pushaina, solamente eso. Nada más así.
1: Es que yo no me imagino eso, déjate de cosas. No, ñañito, no.
0: Tiene que preguntarle a su amiga cómo es eso.
1: Este bestia, ¿cuál es?
0: Pero bueno, esta está en novelería, la Miss Argentina y la Miss Puerto Rico se casan.
1: Se conocen en el Miss prácticamente y se casan.
0: En un
1: pero
0: certamen
1: bueno,
0: de belleza.
1: Eso más adelante.
0: Y prácticamente quieren asentar cabeza. Ya, perfecto. ¿Qué tenemos por ahí, señor campeón?
3: Oiga, joven Rayleigh, una pregunta. De repente no habrá otra más para que trabaje en vez de la guayaca ahí. Otra locutora más. Porque la guayaca sí que habla huevadas. Habla huevadas.
1: Estos pobres
3: así
1: y
3: le amo
1: tristes.
3: A la guayaca.
0: Así le amo, dice.
1: Así me aman, imagínate, me quieren. O sea, me están bancando prácticamente el camello y así dice que me aman.
2: Oiga, Ivancito ya se preocupó.
1: ¿Por qué se preocupó?
2: Dice, ¿cómo se volvió a casar? Cuando mandó saludos para su ex Malena.
0: ¿Cómo?
2: Pero en Gualaceo, ¿se acuerda que dijo?

0: Ah, sí, sí.
1: Y yo
0: sí
1: le dije, ya se casó.
0: Ah, no, no, hable serio. Es que usted le mete la cizaña ahí.
2: Este pobre triste, ¿cómo?
0: Saludos, dice por acá a la gente de Adelca, por el sector del Hospital Homero Castañer, en Azogues. ¡Full parlante, muchachos, de Adelca!
2: ¡Ahí escuchando
0: está, qué bonito! ¡Ay, mira cómo se me pegan los zapatos en el piso con esta música!
1: Es ¡huele a cloro!
2: No, es que, es que no limpiaron hoy la cabina. El chicle que comió él.
1: Allá tampoco limpian. Solo pasan un trapo húmedo.

0: WhatsAppito.
1: WhatsAppito Estelar 099-56-4290.
2: La gente como mensajea durísimo.
1: 099-56-4290. 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

0: señores, Estelar, se viene. La noti.
1: Trova, ya venimos, estamos listos con esa noti trova.

0: aquí estamos, señores. 16:25. El Capibara, Cari Morán, La Guayaca, Reyes, Ailema. En Estelar, Full Coda. Y estamos listos ya para presentar este segmento. Toda la gente está esperando. Vamos a ver qué tenemos, cuáles son. Porque el mundo está loco, Cari.
1: Uy, no, no, solo loco. Yo creo que ya el mundo está al revés. Tanta cosa que pasan, señores. Por eso nosotros traemos esta notitrova. Con noticias reales, pero a la vez con un poco de joda, digamos.
0: Claro, así, o sea, sí, nosotros sí, le ponemos el complemento, la joda, el cantadito. Pero siempre es buen tema como para debatir.
1: Exacto, eso sí.
0: Señoras y señores, bienvenidos. Nos adentramos al Noti
1: ¡Trova! Y se viene la primera noti. Señores, por favor, ponga atente, Ecuador, atente. Escuche muy bien lo que les voy a decir. De reinas de belleza a compañeras de vida. Pero no porque la amistad las una. No, no, no, no, no, no, no, señores. Mariana Varela, Miss Argentina, y Fabiola Valentín, Miss Puerto Rico. Se conocieron durante el Miss Grand Internacional del 2020, donde ambas llegaron al top 10, o sea, las misses más guapas, podríamos decir así. Lo que comenzó como una amistad entre las concursantes terminó convirtiéndose en una relación amorosa.
0: ¡Ay, no!
1: Que mantuvieron en privado durante cerca de 2 años.
0: 2 años, ya.
1: El 28 de octubre del 2022, ambas se casaron en San Juan, allá en Puerto Rico, boludo. Y días después se hicieron...
0: Pero si así no hablan en Puerto Rico.
1: Yo he de ver cómo...
2: Oiga,
1: escuche. Y días después, no sé, días después de lo que, escúcheme, días después de lo que se casaron, hicieron pública su historia de amor. Una coincidencia en un certamen internacional terminó cambiando sus vidas por completo. No se llevaron la corona,
0: pero
1: se llevaron.
0: Pero ahora la pregunta, y ahora, ¿y entre las dos quién se corona a quién?
2: ¿Cuál es el macho?
0: ¿Cuál es el macho? O sea, son dos misses para que tengan, para que lleven.
1: Yo creo que la de Puerto Rico.
0: Sí, para que ustedes tengan la noción, porque la Karina lee y le mete el argentino con el puertorriqueño y la gente no entendió.
2: Y
0: nada.
2: Español, dice hostia.
0: Y hostia, tío, dijo así.
1: No, pues esta man es. A ver, la una miss es argentina.
0: Es argentina.
1: La otra de Puerto Rico. Bueno, a ver, yo ahí voy a hablar.
0: La idea es que las dos se unieron.
1: Se casaron. Ahora ya conviven como.
2: Son pareja.
0: Mujer, son pareja, pues. Como marido.
1: Bueno, mujer,
0: como
1: mujer. Exactamente. Oye, no sé, ¿no? Yo digo, el mundo está loco. Obviamente, respeto.
0: Hay que respetar.
1: Cada loco con su tema.
0: Y sus gustos.
1: Y sus gustos, sí, eso sí. Pero imagínate, tú cuando ves a esas misses, tú dices, wow, qué mujer más bellas. Tú dices, imagínate, qué mujeres más regias, glamurosas, divinas, preciosas. Y total resulta que han sido tortilleras.
0: Claro, que les encanta entre ellas mismas. O sea,
1: wow.
0: Pero no lleguemos a mucho. O sea, aquí en Ecuador ya se ve esos casos de que entre mujeres.
1: No, pues aquí no hay misses.
0: Pero de igual modo ya se está dando que se quieren, se conocen. Y algunas dicen, porque ya estamos cansados de los hombres infieles, borrachos, que ni sé qué.
1: No, pero eso.
0: Y mejor es convivir con otra mujer.
1: No. Bueno, ahí sí yo discrepo con eso. Yo no puedo creer, no puedo decir que ay, no, es que ya me cansé de los hombres, por eso yo me voy con una mujer. No. Eso yo no creo. Yo creo que ahí algo debe de haber, no sé qué será el por qué últimamente, tenemos que decir, en estos tiempos ya se dan más de esos casos, ¿no, verdad?
0: Claro,
1: se dan mucho más de esos casos. ¿Pero qué opinan ustedes?
0: O sea, siempre vamos a esta parte de que se respeta, ¿no?
1: Exacto.
0: El hecho, por eso hay esto, ¿cómo se llama ahora este grupo de donde están mujeres y todo eso?
1: ¿GLBTI?
0: ¿GLBTI cómo es?
2: Pendejos.
0: No sé, pero tienen ese, ya se respeta, usted respeta, no denigra a nadie, prácticamente, respetamos prácticamente ahí.
2: Respeto, pero no comparto.
0: Claro, yo tengo amigas que también son así.
1: ¿Ya?
0: Tengo una amiga que vive en Quito que también tiene su cuestión, pues, o sea, creo que por TikTok no podemos decir eso porque ponen advertencia y todo eso, ¿no?
1: Yo también te puedo decir que tengo amigas.
0: Usted también tiene amigas que le encanta la tortilla.
1: Sí. Tengo amigas, es más.
0: Así digamos, porque ahí estamos.
1: Sí, es mejor. Más, tengo una amiga que era casada y no sé qué pasó. ¿Dónde
0: era
1: sucedió?
0: Casada.
1: Era casada.
0: Es mi amiga, también la conozco y todo eso. Yo por eso, ¿por qué cree que a Karina le prohibí esas amistades?
1: Vaya a torcerme.
2: Ahí está el poder de la labia, de la lengua.
0: No, entonces yo, antes de tenerle miedo a usted que es cruceta, yo le tengo miedo por este lado acá.
1: A la amiga.
2: Oiga, no sea así.
1: Vaya a torcerme,
2: ¿cómo
1: dice?
2: ¿Cómo me va a decir esas palabras, Ailema?
0: Y en transmisión.
2: ¿Cuándo le he faltado al respeto?
0: No, o sea, digo, yo soy sincero. Yo por eso alguna vez me dijo a Karina, estoy pegándome unas bielas con ella. Digo, hijo de tres.
2: No, mija, a la casa.
0: Creerá que hasta las 4 de la mañana no dormí.
2: Ella tampoco.
0: Yo tenía que saber que ya está en la casa.
1: No creo. Imagínate que solo por llevarme con alguien me va a llevar a un mundo raro. No.
0: Es que a veces no se sabe.
2: Eso no es pegajoso, digámoslo así, no es contagioso ni nada.
0: Ya depende de gustos.
2: Ya depende, claro.
0: Pero
2: ¿sabe a mí qué me molesta de ese tema bien polémico?
1: ¿Qué le molesta?
2: Que arrastren a la juventud, a la niñez, a ese tipo
0: de cosas.
1: Es verdad,
0: tiene razón. Los niños ven, dicen.
2: Y creen que es normal.
0: Y total no es así.
2: Verle al tío Rayleigh borracho no es normal.
0: Normal.
2: Entonces tampoco verle a...
0: Ahora imagínate verle al tío Rayleigh con
2: otro camarón.
0: Con otro tío Rayleigh.
1: Eso sí está raro, ¿eh?
0: Verle a la tía Karina con otra Karina.
2: Con otro chango.
1: Uy, no me imagino entre chango y chango, imagínate.
0: Pero yo leí la noticia y dije, capibara, tengo que trobar.
2: Claro.
0: Y tengo que poner mis límites. Y yo se lo he dicho, Karina, no me gusta sus amistades.
1: Exacto, él puso sus límites. Y ya, pues uno tiene que respetar, ñaño.
0: Claro. Entonces, señor Capibara, póngame la pista para trobar. Referente a la noticia de Miss Argentina y Miss Puerto Rico que decidieron unirse. ¡Póngale!

0: Yo pensé que era así. De pronto me descuido y se llevan la monita.
1: Ah, también. Y se me llevan la monita. Darame cortando el video y le etiquetamos.
2: Este mae, cosa seria. No, no, definitivamente son de una vez. Pero oiga, mire, tremendo, hay cosas y cosas, definitivamente.
0: Vamos a ver WhatsApp qué opinan.
1: Sí, vamos a ver qué opina la gente. 099-5642-990. ¿Están de acuerdo con esta noticia? Mire, dos mises que decidieron comer tortilla.
2: Entre, bueno, mises suena.
3: Oye, y no sé. ¿Vale? ¿Será que tal vez la chica de fuego estuvo enamorada de mi guayaca? Y como ya vio que iba en serio con el rey, le mejor dijo, me voy nomás. Ah. No fue para mí.
1: Dice él que la chica que estaba con nosotros, Silvana, que estaba con nosotros, que de pronto estaba enamorada de usted.
2: No, ella estaba...
0: Todo es posible.
2: Ella estaba entenesada.
1: Ella estaba entenesada, claro, estaba con cangrejo. Por eso dijo, me voy, no vale la relación en el mismo trabajo.
0: Veamos qué dice Elías por acá, ya. Brother, ¿qué más?
3: No te preocupes, mi Rayleigh, con el pobre capibara. A él le gustan las mujeres, o sea, nada de nada. Pero tampoco te abuses con ese pobre muchacho. Puede ser crucen los cables cuando él ande borracho.
0: Oiga, buenísimo.
1: ¿Quién es Elías? Es Elías.
0: Qué creativo.
1: Ahí está.
0: No quiere venir al programa.
1: Oiga, Elías, no quiere mandar su demo para ir a dejar por acá en unos panas de la mañana que
0: no pegan.
1: Que festejan hasta el aniversario.
2: Diciendo que son los número uno.
1: Elías, mande su demo.
0: Mande su demo, Elías. Que no, qué bacán. No,
2: chévere, chévere, me gustó.
0: Saludos, gitano, dice. Qué loco. Saludos a la guayaca, dice por acá. Sí,
1: ese gitano.
0: Tenemos más mensajes en WhatsApp por allá. Ya,
1: por favor,
2: déjame. A ver, siga. Eso, siga por ahí, por favor.
1: A ver. Vamos rápidamente al 099-5642-990. ¿Cuáles son los mensajes? Yo ya me perdí. A ver, Dianita Monserrat, ¿cómo estamos? Saludos, Rayleigh, mi guayaquita. Señor Alejandro, un abrazo gigante, bendiciones, se los quiere mucho. Gracias, Dianita, que nos hizo llegar unos detallitos también. Qué chévere, qué bonito. Joel, excelente y bendecido viernes. Full joda, son de lujo, gracias. La magnífica música, alegría positiva que nos dan todas las tardes. John Sánchez.
2: Por acá también me mandan un mensajito, dice, hola amigos, hola mi peque, a ver, mi peque hermoso, saluditos, feliz de escucharle, lo extrañaba muchísimo. Felicidades, lindo programa, Dios le bendiga siempre y nunca cambie, abrazos.
0: ¿Por qué
2: dice?
0: Es.
2: Eso iba a decir, ¿por qué dice? Hola mi peque, ¿no será usted?
0: No. Es un oyente de hace años.
1: ¿Ya?
0: Chévere, la señora de las cuatro décadas se le conoce allá.
1: O sea, que no me está diciendo peque a mí, sino que al peque que trabajaba aquí.
0: No, siempre me decía peque donde yo estaba.
2: ¡Ay!
0: Aunque yo no soy peque.
2: ¡Bien me los fue!
0: Solo de la cintura para abajo.
1: ¡Ay! ¿Alguna cosa haya visto peque la señora?
2: Por eso le dice peque.
0: Saludito, qué chévere. Vamos a ver por acá los dos últimos audios y vamos a la pausa.
2: A ver, escuchamos.
0: Habla Lucho.
1: A ver, Luchito.
0: Está tímido.
3: Oye.
1: ¿Qué pasó?
3: Les cuento, pues yo cuando era muchacho, me metí pues con una man, una lesbia.
2: Oh.
3: Oye, ya, pues, no vacilamos ni nada, solo fue cuerpeo nomás, oiga, pero no me lo va a creer. Esas mujeres son potentísimas. Pero ya, pues, en cinco letras nos tomamos por ahí unas cositas. Y la man después me quiso hacer el de me quedo dormido y me quiso aplicar la de Don Bonilla. ¿Tú sabes cuál es la demonía, no?
1: ¿Cuál?
3: Coge el dedo y se lo pasa por la orilla. O sea, yo me levanto de uno y... ¿Qué pasó? No, dice, acariciándote, déjate, nótale.
0: No,
3: vámonos de aquí. La mamá dice, oye, y el segundo era con el de adelante, no con el de atrás. Pero cogí mi casita y no, vemos antes de salir perjudicado. De que en la pobre guayaca, esta mujer no es muy boba. Aunque no pronuncie bien, el segmento no te troba. Y si te casas guayaca, con otra mujer das pena, porque pones a llorar al pobre Rayleigh Sailema. No te preocupes, mi Rayleigh, con el pobre capibara. A él le gusta.
0: Oiga, ese man tiene talento.
1: Sí, oye.
2: Mira, ya están, yo creo que están ahí de chiripa, están mandando su talento. Que vean.
1: Bacanísimo, la gente está en pilas. Ahí está, ya ve.
2: Falta el Sailema, ingresa.
1: Ya falto yo y hay quien haga las trovas.
0: Claro, ya. Elías está contratado.
1: Perfecto, vamos al corte, señor Capibara. Y regresamos con la segunda noticia que dice lo siguiente, Cari. Escuchará.
2: Ay, ay, ay.
1: Esto también está, las mujeres cada vez más locas.
0: A ver, dale, tío.
1: Hoy ha sido solamente de locas. Mujer cambió el color de sus ojos durante el embarazo creyendo que así su hijo va a nacer con los ojos azules.
2: Esta pobre y triste. Esta pobre bruta también, ¿no?
0: Oiga,
2: te puedo
0: yo
2: creer.
0: Siempre me he preguntado por qué son tan brutas.
1: Ella
0: la otra vez, una amiga mía.
1: Yeah.
0: En X lugar. Era bien fierita de perfil.
1: Ya. Yeah.
0: Se opera la nariz.
1: Ya. Yeah.
0: Se casa con un man de nariz respingada también.
1: Yeah.
0: Un man, un Brad Pitt, pues.
1: Ya. Yeah.
0: Y ella también ya quedó media laja.
1: Ya, media laja con, claro, la cirugía, ya. Yeah.
0: Total, nace un guambra solo nariz. ¡Oye!
1: ¡Nariz de cocorito!
0: Y dice, no sé qué pasó.
1: ¿Qué pasó?
0: Si el Taita, dice, respingado. El Taita también ha sido operado.
1: ¡No joda! Esta noticia es de,
0: oiga,
1: una rusa.
0: El médico le había dicho, apenas nació, señora, si le lanzo al aire y no vuela, y vuela
2: es
0: con Dorito.
2: Es murciélago.
1: Es murciélago. Él, claro, pues.
2: No, por eso, mira.
1: La mamá, en vez de darle el pecho, le daba la espalda.
2: Imagínate, claro. No, por eso tú, no
0: en
2: debes.
0: En vez de darle el pecho,
2: no
0: le daba largas.
2: No debes mentir. Hay mujeres que son cirugiadas completamente y dicen, no, yo soy guapísima, mi hijo va a nacer guapísimo.
1: Y no, pero.
2: Y no, déjate.
1: Y como esta chica, o sea, se hace la cirugía de los ojos, de tanta cosa, y creen que con eso el guagua va a nacer.
2: Oye,
1: ya.
2: Sí.
1: Ojos azules. No, mamita, ya la genética suya es así. El guambra va a nacer con ojos negros y
2: narizón. Exacto, entonces,
0: claro,
2: por ahí es donde yo digo, a ti te digo, tú que andas cirugiada. Oye, déjate de lámpara, tus hijos van a ser como tiene que ser.
0: ¿Por qué le dice así? No le digas.
2: Tantas que andan cirugiadas y creen que son guapísimas las manas y son feísimas.
1: Ya volvemos, señoras y señores, con esta novedad aquí en Full.

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0: Al fin, estamos de regreso. Cerramos espacio publicitario. ¿Viste?
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0: estamos de regreso. Marcamos ya las 16:55 minutos. Estamos en las 16:55 minutos. Está mucho el eco, creo. Ecuador, ahí estamos. 16:55. Momento para irnos con el espacio publicitario en vivo. 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
0: Perfecto, cerramos el espacio publicitario en vivo. Señoras y señores, ahí tenemos dos audios más de una vez, capibara, se le podemos ir poniendo ya para ir culminando, porque tenemos la segunda notitroba, pero antes escuchamos el público que opina referente a la notitroba anterior. ¿Tiene?
1: Ahí está, vamos a ver qué dice la
2: pilla. Yo a veces a mi mamá, yo no le creo que la mamá me dice que el man es mi papá. ¿Ustedes conocieron a mi papá? Mi papá es negro, negro, pelo de esponja. Mi mamá es blanca, pero no es ojos verdes. Ah, yeah. Y yo salí blanco, pelo medio bien clarito y ojos verdes. Déjese de nota. O sea, yo estoy por ahí rebuscando los vecinos a ver cuál se parece más.
1: O sea, usted solo es quemadito del sol, nada de qué es. Estos manes se pasan definitivamente. ¿Qué más dice la people?
0: Ya. Póngale el otro audio.
3: Yo puedo cubrirte, Rayleigh, y te tiendo una mano. Y aunque usted no me lo crea, con Rayleigh somos paisanos. Y ahora que está el segmento, y al Rayleigh yo ya lo veo, le cambiaron de papá, pero Rayleigh salió feo.
0: Este man está trovador, me encanta esa vaina.
1: Me gusta.
0: Es Celorio, ¿no? Celorio, así es el nombre.
4: Elías Celorio.
0: Un abrazo, Elías. Chévere, me gusta que la gente. Y vamos a ver qué trova con esta noticia, don Elías, y nosotros. Y Karina, usted que trove también.
1: Claro, a ver, suelte la noticia que viene a continuación, por favor.
0: Mujer cambió de color los ojos durante el embarazo, creyendo que así

0: su hijo, su bebé naciera con ojos azules.
1: Bruta esta madre.
0: Señoras y señores, aquí vamos con una joven rusa.
1: Ya, tenía que ser rusa.
0: Rusa María.
1: Rusa María de ser.
0: Rusa dice, cambió estéticamente el color de sus ojos durante el embarazo porque creía que así su futura hija podría nacer con los ojos azules. La historia fue difundida en octubre del 2025 tras la aparición en un podcast. Sin embargo, modificar el iris no cambia los genes que transmiten a los hijos. Tampoco hubo pruebas fiables de que su hija finalmente naciera con el color que ella esperaba. Rusa Xunxa se cambió el iris de los ojos y dijo, mi hija va a nacer ojos azul.
1: Oye, bueno, te cuento una cosa. Hoy en día sí está de moda esa técnica. Es más, hay una man que se llama Jaylin, que fue la expareja de... Ay, no es Maluma. ¿Cómo es este
0: de
1: man?
0: De Bruce Lee.
1: De, no.
0: Jaylin Bruce Lee.
1: ¿De cómo se llama este man, este rapero que fue esposo de Karol G?
2: ¿Karol G?
0: Jaylin, esposa de Karol G.
2: Oiga. Y curiosamente dice que también usaba blue jean.
0: Yo no sé por qué.
3: Nada de hablar,
0: güey. Ponle este efecto clarito que escuche la cara. Para usted, Karina, vea.
3: Oye, pedazo ya de burro.
0: Y el Luchiga va buscando humoristas aquí para el programa. Y está con la Karina.
2: Aquí tenemos ahí la está. Mona de la diversión.
1: Jefe, me están haciendo bullying.
2: Karol Chin. Oiga, hágame el favor, Rayli Zailema. Por favor. No puedo despedir esta trova ni nada sin que usted me haga la presentación.
0: ¿De qué?
2: De Karol G.
0: ¿De Karol G?
2: Claro, hágale.
0: ¿Qué quiere que diga?
2: Karol G. Ah. Preséntele en concierto.
0: Como que llegara ya.
2: Claro, espérame un ratito, hagámosle bajar.
0: Imagínate un voiceover que pronuncie como la guayaca, fatal.
1: Oye, déjate de la
0: me
1: aquí.
0: Denuncia.
1: Que yo soy voiceover.
2: Usted lo que es bolsona.
0: Es bolsona.
2: A ver, vamos ahí, Zailemita.
0: Ya, dale.
2: ¿Qué no, es no, eso? No.
1: Vamos.
0: ¿Qué es este man? ¿Qué es eso?
2: Usted dele.
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0: Beijing. Hijo de tu madre.
1: Hijo de... O sea...
2: Por algo me recordará.
1: Imagínate, Karol G.
0: Qué salvajada.
2: Oye, pero ya, déjate de lámpara. Por algo me recordarán. Yo he de ver cómo hablo más claro. Pero bueno, volvamos al tema.
1: Ya, Jailin era la novia de un trapero.
0: Regresemos al tema.
1: Ya, Jailin, tú dices.
2: Este man se cambió el color de los ojos.
1: Los iris.
2: Se cambió, entonces, o sea, qué brutalidad. Para mí, no sé, pero para mí, ante los ojos de Dios, seamos sinceros, pero eso ya es algo muy fuerte. Claro. Ya que te hagas una lipo, que te montes chichis, que te montes trasero, claro. Una cosa, pero ya quererte cambiar como Dios te mandó, por ejemplo, el color de ojos, ya es algo grave.
1: Ajá.
2: Es algo grave. Yo creo que ya la gente está cada vez más fuerte.
0: No, desde que se pusieron chichi y otra cosita, ya es grave.
1: Ya está mal.
2: ¿Crees tú?
0: Yo creo, siempre he sido fiel creyente de eso, de que uno tiene que amarse como vino al mundo.
1: Como Dios lo mandó al mundo.
0: Claro, imagínese, ¿usted ama ser como Anuel?
1: No. O sea, no, pues. A mí me mandó ya, como ella dice, no sé, me dice enano, pero soy más alto que dice enano, que cachetón, que esto, que lo.
0: Dios, ah, no, eso no le dijo.
1: No, eso no me dijo. Que Diosito no me ha dado por atrás, pero ya me ha dado algo por delante. O sea, ya como de Diosito.
0: Claro.
1: No, por eso voy a coger. Me siento acomplejado y hoy día me voy a hacer un alargamiento. Porque no, Diosito pues. Ya
2: exacto,
1: me dio ese porte.
2: Exacto. No tiene toda la razón. Por ejemplo, yo algún momento
1: no, mienta,
2: en mi vida.
1: Usted estaba pensando en hacerse una cirugía.
2: Sí, yo en algún momento dije, yo el día que me haga una lipo, yo quiero ponerme rabo.
1: También, sí.
2: Pero me dijeron que estás loca, quieres parecer yayita.
1: Más, ya, claro.
0: Oiga, claro, no. No, más que nada, puede enredarse caminando. Ahí el rabo andando. No,
1: claro. Ahí voy a quedar debiendo también, no mucho.
2: Entonces, no, pero ya cambiarme.
0: Ahí se va a parecer mona.
1: Claro.
2: Pero ya cambiarme el color de ojos, ya eso ya es algo grave. Y peor, la brutalidad andante. Yo voy.
0: No, yo no puedo así.
1: Yo tampoco.
0: No.
1: Diosito santo.
2: Ustedes le han visto lo que pasa, que yo fui a la misma escuela que fue la Bombón de Guayaquil.
1: Yo creo que usted era compañera de
0: ¿Y sabe
1: de Mayra Montaño?
0: Ella se graduó, pero usted no.
2: Cuando la Mayra
1: de
2: Montaño.
1: Aquí, 2 años más de fama de la Karina y ya de querer ser alcaldesa o al concejal, verás.
0: Se pasa. Oiga, Anuel se llama, dice el rapero.
2: Oye,
0: mire,
2: la
0: ahí está la
2: ya
0: gente.
2: Ya me está dando palo.
0: Ya está dando palo.
2: ¿Qué dice la people?
0: Karol G.
1: Karol G dice. La que utilizaba Blue Jean.
0: Es la hija de Jean Claudio Van Damme. Dice.
1: Sí, claro. No. También dice, para mantener su figura, así va el jean, dice.
0: Oiga, por suerte no le estoy trayendo al Hall School.
1: No.
0: A la Karol G.
1: No. Mejor trove.
2: Mejor vamos a trabajar. Mejor vamos allá.

0: Sí, es verdad.
1: Oye,
0: se operan la nariz del guambra, sale como condorito.
1: Uy, no.
0: Y el pelado todavía se deprime porque dice, yo, ¿por qué nacería con la nariz tan fea? Claro, mami, y mi mami tiene bonita así la nariz.
2: Si mi mami es hermosa.
1: Exacto, exacto. Oye, no, de verdad, definitivamente, yo creo que estas madres trauman a los hijos. Porque hay hijos que nacen solo la nariz. Nada de ojos, nada.
2: No, no, cruel tampoco y así tampoco. Parece el Riley cuando nació.
0: Yo soy la nariz. Sí, nariz, nariz.
2: Oiga, usted tiene la nariz caída, ¿no? Por eso dicen que somos hermanos, porque tenemos la nariz
0: así,
2: igualita.
0: Claro.
1: Recójanla, pues, porque claro, está caída.
2: Todos tenemos igualita.
0: Así, así.
2: La nariz bajada.
0: Bajada.
2: Y el otro torcido.
0: El otro torcido. Ya, ¿qué podemos hacer? Y así nos daña. Pero yo por eso no me voy a hacer una cirugía para
1: exacto,
0: enderezarme.
1: Exacto.
2: Vamos a ver
3: ya
2: qué dice.
3: Ya con estas notitrobas, ay, hombre, yo me asusto. Se cambiaron de color y se cambiaron de gusto. Ahora contigo, Rayleigh, cuidado, la cosa llega. Te cambies a la otra radio, esa radio que se pega. ¿Qué pasa contigo, Cari? Contigo no sé qué hacer. Cambiamos de locutora o cambiamos de mujer. Es que contigo, guayaca, mejor no te digo nada. Si sales con una y otra de esas tantas pendejadas.
2: Oiga, no, el man es...
0: Oye, ese
2: man, man es una eminencia.
0: Ese man está maestro, propio. Maestro. Voy a conversar con los panas de la radio de Los Pollos que le contraten.
1: Ay, no, no se pasa. Oye, no, lo que pasa es que, mira, el man tan rápido arma las trovas rapidísimo. ¿Cuántas trovas ya se manda ahorita en cuestión de que nosotros estamos
0: como unas cuatro, cinco.
1: Imagínate. Zailema está todo el mediodía, está ahí.
0: Yo mediodía pensando para sacar una trova y ya está ahí. Mejor cierre, vea el Notitrova, señor Capibara, ya. Don Celorio me acaba de tumbar la jeta.
2: Don Celorio se pasó.
0: Vamos cerrando el Notitrova, señor.

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0: compadres, compadres y compadres, machos y machas que ya están escuchando este segmento del show de los compadres. Compadre Capibaya, bienvenido.
1: Compadrito, qué guapo es que está usted, compadre.
0: Como siempre, mi hermoso, luciente, hermoso.
1: Me encanta haberle puesto esas gafitas, compadre.
0: Ah, sí, compadre.
1: Se ve muy varonil, parece
0: sí,
1: macho.
0: Sí, somos macho. Aquí no trabajamos puñales, estas radios de macho.
2: Eso, compadre.
1: Y del jefe.
0: Ay, compadre, no me hagas asustar.
2: Bueno, compadritos, bienvenidos, por favor. Ya los extrañaba. Definitivamente para mí el viernes... ya se me hace el color de rosas.
0: Ay, sí, ¿cómo que rosas?
2: Ay, perdón, me equivoqué.
0: Ya hace color rosa, eso. O sea, rosa macho.
2: Rosa macho, dice.
0: O sea, sí, debe, si así hay el color rosa femenino.
2: Y el rosa
0: tiene
2: macho.
0: Tiene que haber el rosa macho.
2: Ya, entonces, ay, rosa macho.
1: Ahorita tenemos que implementar eso, así sea una constitución, compadre.
0: Exacto,
1: que haya, así compadre. Que haya el rosa macho.
0: El rosa macho.
1: O el rosa melano.
0: O el rosa meltroso.
2: Aguas con lo que desea, compadre.
0: Ay, compadre.
2: Aguas con lo que desea.
0: Pero bueno, compadre.
1: Oiga, está calorado, le noto, compadre.
0: Ah, sí, me saco la chompa, compadre. Ya estamos, ya dejó de hacer la transición. ¿Qué digo, la transmisión, compadre?
1: Sí, compadre, porque no podemos exponer nuestras identidades.
0: Ah, compadre. Eso sí, compadre. Oiga, compadre.
1: Nuestras intimidades, compadre.
0: Ah, sí, compadre.
1: Cuénteme.
0: ¿Puede ponerle fondito para entrar saludando a un par de compadres?
1: Claro que sí, compadre.
0: Es bonito,
1: pero
0: por favor.
1: ¿Quiere con besito o sin besito?
0: Con besito, compadre.
1: Con besito, compadre.
0: Con besito, póngale, compadre.
1: Somos machos.
0: Bien machos.

0: compadre.
1: Es que estuvo bonito, compadre.
2: Qué bonito que estuvo, compadre. Ese saludo, compadre. Me gustó, me gustó.
0: Sí, sí. Es que yo saludo solo a machos menos a mujeres.
2: Eso le voy a preguntar. Yo sigo esperando mi saludo. Hasta el día de hoy no me dan un saludito.
1: Pero
2: bonito.
1: Salude usted, comadrita. Nosotros tenemos que saludar a los machos.
2: Claro. Ay, ay, ay.
0: Por ejemplo,
1: comadre, tiene que ponerse pilas. Decir, ah, sí. A ver, yo. Puede que usted sea como las mises también, comadre.
2: Ah, no. Yo soy bien hembra.
1: Le guste rozar ahí el moco del pavo.
2: No. Yo soy bien hembra, compadre. Ese arroz se coció, pero por otro lado.
0: Ah, bueno.
1: Ah, mire, ya somos el machote de Lucho.
0: Ah, ya. Mire, ¿cuál es el machote de Lucho?
1: El que te dejó.
0: Ay,
1: no, el Lucho Pacheco.
0: Ah, el Lucho Pacheco.
3: Hola, mis compadritos. ¿Cómo están? Aquí reflexionando. La semana pasada estuve súper que asustado.
2: ¿Por qué?
3: Por ahí cometí un error y yo dije, ya me despidieron. Pero de ahí en mi mente dije, si la guayaca habla huevadas a diario y no la despiden, ¿qué me van a despedir a mí por un error? Ay, y ve, todavía sigo camellando.
1: Usted tiene que ser siempre optimista.
2: Eso.
1: Compadre. Yo no, compadre.
0: Sí, compadre, yo soy muy optimista.
1: Decir que voy a pensar en lo positivo.
2: ¿En modo guayaco?
1: No, usted sí habla pendejada, pero usted ha corrido con suerte.
0: Sí, compadre. Oiga, compadre, y hablando, que quiere que le voy a saludar a la guayaca.
1: Salúdele, compadre. Para sí, compadre. Que no esté chingue chingue en cada programa, que cuando
0: pero
1: me saludo.
0: Pero quiero agregar al saludo a la guayaca y también al DJ que trabaja al mediodía.
1: ¡Ah, caramba! Este al DJ que flacucho.
0: A ese que tiene las patas blacas.
2: ¡Ah, él es uneo, es uneo!
0: A mí ya me dijeron que necesito yo ya un culo ajeno.
2: ¡Un
1: colágeno,
0: ¡ah,
1: compadre.
0: Perdón,
2: compadre! ¿Qué pasó, compadre?
0: ¡Dame un colágeno!
2: ¡Ay, ay, ya, compadre!
1: Querer un culo ajeno, eso es lo más peligroso, compadre.
0: Pero entonces no, le compadre. Saluda a la guayaca.
1: Eso es terrible.
2: A ver, ya, salúdeme, compadre.
0: Póngale con el beso.

0: a su madre.
1: Chinga a su madre, compadre. ¿Cómo va a decir eso, oiga, compadre? Imagínese.
2: Compadre, me hace chutar.
1: Más respeto con pata no, flaca.
3: Nos hace chutar, compadre.
2: Ah, pues no se hace chutar. Usted sabe con la voz más varonil que nosotros. Sí. A ver, yo voy a decir chinga a su madre y usted dice con la voz así peluda y le suelta la canción.
1: A ver, ya.
2: Ya, yo digo chinga a su madre. ¿Y usted?
1: Ya, pero diga pues uno. Allá, a ver, dale.
2: Vamos a ver a quién le sale más macha la voz.
1: Ya.
3: Pero bien macho.
2: Ahí voy yo. Con la siguiente canción vayan y chinguen a su madre.
1: ¡Chinguen a su madre!
2: Me asustó.
3: Ay, compadre, me que sentí algo escalofriante.
2: Yo también me asusté. ¿Cómo? Yo pensé que la garta estaba blanca.
3: Ay, compadre, yo me asusté como diría nuestro querido compatriota el Longe Moco. ¿Cómo? ¡Horrible, horrible! ¿Cómo?
2: ¡Horrible! Ay, compadre. Bienvenidos al show de los compadres. Habilita el WhatsApp, compadre.
1: Empieza a mandarme, por favor, la petición musical al 099-5542-990. ¿Qué canción quieres escuchar? Es el momento preciso para que mandes tu mensaje.
2: Bienvenidos al show de los compadres.
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0: compadre. 099-56-4299. ¿Qué chicha? Casi digo, ¿qué digo? ¿Qué música quieres conmigo?
1: ¿Qué musiquita?
0: Pero tienen que ser música de machos y que nos manden un audio y digan: oiga, compadre, queremos escuchar una canción de Juan Gabriel.
2: Él era bien macho.
0: Sí, sí, sabía que Juan Gabriel era bien macho.
3: Claro, machote. Pues claro, imagínese con tremenda bozota que no va a ser macho.
1: No, comadre, no.
3: No, eso, entonces, ¿por qué?
0: Porque él aguantaba lo que le
1: entre. Aguantaba lo que le entre. Era machote.
3: Ay, denme.
0: 10, 15, 20, denme. Decía bien macho, aguantaba
3: claro.
0: Lo que venga.
3: Ah, eso no sabía.
1: Y comadre, ¿sabe qué cantaba luego?
3: ¿Qué cantaba?
1: Cuando se veía hecho flecos en el espejo.
3: Ajá. Él le cree cantaba.
1: Decía: ¡Qué herida! Sí, que le han dejado, comadre.
0: Pero no
1: se
0: lo decía,
1: herida.
0: No le decía así, querida, sino: ¡qué herida!
3: ¡Ah! Así. Por eso tiene el quejido. ¡Ay, ay, ay!
0: Mire. Sí, sí, sí.
3: ¡Ah, me
1: pero
3: voy a
1: qué macho!
0: ¿No puede poner una canción de Don Juan Gabriel?
1: Claro, le puedo buscar, compadre.
0: O sea, porque este segmento es para Don Juan Gabriel.
3: Claro, pues claro, señores.
0: Para poner, no sé si le tiene la.
1: Me confundí de Gabriel. Esta es Ana Gabriel.
0: Compadre, no sea pendejo.
1: Eche, como ando, ambos eran medios femeninos. También, esta en cambio era medio masculina.
0: Sí. Era medio masculina con la.
3: Tamán también era medio rara, medio tortilla.
1: Cánteme esta, compadre. ¿Se acuerda cuando a usted se le olvidó?
0: ¿Qué cosa, compadre?
1: Se le olvidó donde yo estaba, compadre.
0: Ay, sí, compadre, a veces
1: ¿y
0: tengo?
1: Sabe dónde siempre estuve yo, compadre?
0: ¿Dónde, compadre?
1: En su corazón.
0: Ah, eso sí. Hay un espacio en ese corazón.
3: Estos morcillentos están.
0: ¿Qué morcillento, compadre? Desvete.
3: Ay, perdón.
4: Probablemente ya.
1: De mí te has olvidado,
4: compadre.
0: Ay, compadre, vamos al corte y volvemos.
1: Vamos al cuarto y volvemos.
0: ¡No, al corte!
1: ¡Ay, compadre! Le entendí mal. Disculpe, compadre.

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0: compadre. Ya estamos de vuelta por acá, compadre. 099-56-42-990, Luchito ¿Quién? Pacheco.
1: ¿Quién más está? ¿Olerá tus pedos, compadre?
0: No, compadre, así no es.
1: ¿Cómo es, compadre?
0: No, no, pues, ¿quién?
1: ¿Quién olerá tus pedos?
0: No, no, así no es la canción.
1: ¿Cómo es, compadre?
0: Escuche.
1: Huelerá tu pelo, compadre.
0: Huelerá tu pelo, dice, no huelerá tu pelo, compadre.
2: Esto, compadre, encima de menestras, sordos.
0: Ay, bueno, eso se pega de usted.
2: No, así como, señores. Vamos a mandar un saludo muy especial a la gente que está por acá reportando sintonía. Muchísimas gracias, corazones, hermoso. Mi querido Ivancito González, ¿cómo está mi corazón? Unita de Pedrito Fernández, el aventurero, por favor, dice Ivancito. Por acá
1: no,
2: también.
1: No, comadre, a él no le voy a poner nada.
2: ¿Por qué no le va a poner?
1: Lean los chats anteriores, está hecho el lito con el compadre Iván.
2: ¿En serio?
1: Quiere que me voten de la radio.
0: Ah, sí, dice el compadre
1: Iván. El otro DJ me ponía todo lo que pedía de la pelirroja. Este no me pone nada.
0: Mira que ya no está aquí la pelirroja.
2: Mira lo que dicen por acá. Por favor, yo quiero un saludo de la guayaca con voz de macho. Pa' mi ex en Gualaceo, dice.
1: Mándale, mano.
2: Yo sé que me está escuchando. La mesa del rinco de José Alfredo Jiménez. Saludos, por favor. Déjate de lámpara. ¿Cómo voy a hacer un saludo?
1: Por favor, comadre.
2: Yo tengo voz femenina que no me está escuchando.
1: ¿Y dónde la tiene, comadre? Está escondida.
0: Pobre compadre, Sally, que le diga, ¡ay, mételo! Ay, Diosito,
1: ay, pobre compadre.
0: Sale corriendo ese compadre.
1: A las 3 de la mañana en el acto de amor. ¿Ah? Imagínese a mi pobre compadre, Jayli. Que le diga,
3: ¡ya métemelo! ¡Ya métemelo! Sí.
2: No,
1: porque. Veamos qué dice Lucho. Lucho, ¿estás ahí, Lucho?
4: Ya, pues mándense ahí una de. Del machazo Juan Gabriel. Yo no sé qué me pasó.
0: Ay, yo no sé.
1: Oiga, yo le quiero complacer al Patas de Playo.
0: ¿Cuál es
2: Patas
0: el
2: Patas de Playo?
1: El DJ Chuneo.
0: Ay,
1: sí.
0: ¿Qué canción quiere que le ponga?
1: Póngame Millón de Primavera.
2: Qué linda canción.
0: Qué bonita canción. Pero ay, ¿para compadre, quién será dedicada de parte de Chuneo?
1: Chuneo es de tenerle cuidado, compadre. Claro,
0: ¿será para la una de allá, para la de acá? ¿Para cuál de todas?
2: ¿Será para la de Gualaceo, para la de Chortelé, para la de Sininca y para la de...
1: Creo que es para la de Sevilla de Oro.
0: Ah, para la de Sevilla de Oro.
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0: ¡Siente molesta, compadre! ¡Ay, ay, ay, ay, ay! ¡Ay, esta música me
1: pone! ¡Le duele, compadre!
0: ¡Caliente, compadre!
1: ¡Ay, ay, yo pensé que le dolía algo!
0: ¡Compadre Capibaya!
2: Dígame, compadre.
0: ¡Ay, compadre! Este calor está bien. Así está, no sé, o sea, hace frío, pero yo sí me siento caliente.
1: ¿Se siente caliente?
2: Usted siempre está caliente,
0: compadre. ¡Sí, compadre!
2: ¡Qué rico, compadre!
0: ¡Ay, ya porque estoy caliente, compadre! ¡Quiere una bola de helado!
2: ¡Ay, compadre, no sea así!
0: Entonces,
2: compadrito, mejor deme las dos de frente.
0: ¡Compadre, estoy hablando de la bola de helado, compadre!
2: No, pues, compadre, yo pensé que me estaba diciendo así, de heladito, de cucharita.
0: ¡No, compadre, sí, no, compadre! ¡Estamos hablando de los helados, compadre!
2: ¡Ay, compadre, me confundí!
3: No volverá a ladrarte.
0: Por acá dice Guayaca, venga el domingo a San Miguel de Porotos. Dice para
2: Potosí.
0: No, San Miguel de Porotos, dice.
2: Ay, no.
0: Dice, para una carrera, dice, para que coma el plato de la menestra, dice, de Porotos.
1: Esa, mire, Ivancito González, ya.
0: Ay, Guasel, para que vaya a San Miguel de Porotos.
1: Mire, yo creo que sí. Voy a ver si me doy una vueltita por allá para pegarme esa menestrita. Qué rico.
0: De Porotos.
1: Sí, riquísimo.
0: Ay, bueno, compadre, despidámonos que ya estamos tarde.
2: No quiero irme, compadre.
0: Compadre, ya tengo.
1: ¿Cómo que
0: irme
1: no?
0: Yo a la bailoterapia.
2: Compadre, usted no sabe bailar, compadre.
0: Perdón, compadre.
1: ¿Cómo no que? No es tan menestra.
2: Compadrito, ya me lo imaginé.
0: Me salí del personaje.
2: Compadrito, ya me lo...
0: Ya me imagino,
2: ya
0: puesto listo.
2: Una licrita, qué chico, compadre.
0: Y un cintillo,
2: compadre,
0: así, compadre.
2: Y
0: ahí torcida las pelotas abajo.
1: Mi querido compadre, por favor, despídanse. Yo me despido primero del programa. Ha sido un gusto y un placer haberles acompañado. Que tengan un excelente, excelente fin de semana, por favor. Recuerda, decreta todo lo bueno, lo malo, lo bonito, lo feo y dile gracias a papi Dios. Gracias por todo, señores. Yo soy Kari Morana, Guayaca, y ya sabes, siempre mami, nunca y mami, chiquito. Nos vemos, chau, chau.
0: Muchísimas gracias y hasta aquí se despide su compadre también. Decreta lo bonito, decreta lo malo y lo bueno y lo feo. Y no te olvides, siempre tu mente... Ah, no, no era así.
2: No, compadre, estos son otros dulces.
0: Ah, pero dijo algo de la mente usted.
2: No.
1: Siempre mami, nunca y mami.
0: Ah, siempre mami, nunca y papi.
1: Ay.
2: Recuerda, no es así, compadre.
0: Entonces.
2: Siempre mame. Nunca
0: siempre
2: escupa.
0: Mame, nunca escupa, compadre. Hasta la próxima oportunidad.
2: Nos vemos, compadre.
0: Nos vemos.

cosas. Y por eso digo así cantando con mi canción: yo soy el aventurero, puritito corazón, verdad de Dios que sí, compadito. Échele, que suene, que suene.

Hey, y hasta lo que no han inventado, compadre. Yo soy el aventurero y a mis suegras les respondo que si traen a sus hijitas, me las cuiden o no respondo. ¿Verdad?

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0: Le voy a llamar a la tóxica Happy. Hoy ustedes nos van a decir qué es lo que nunca más harían. Así de simple. A través del 099-5642-990. 099-5642-990. Mi estimado cangrejito, por ejemplo, tú nunca más.
1: Nunca más invitar a una cena romántica.

0: Bailase Emotion. Tenemos video. Escuchemos qué dice el video, por favor.
1: Mi pana Ivancito Ceballos en la frecuencia de los lagartos.
2: Llegamos. Aquí andamos, muchachos, escuchando el estelar de la Manhattan. Saludos, Mijines y Ecuador.
0: Bacán, sí. Sí, le creo que está en Manhattan porque ese edificio es conocido.

0: sintonía nunca más, pero nunca más. Le pido un repuesto a Hermana Vale del DJ Cangrejo. No cumple, no cumple.
1: Ha sido un falso. Ha
2: nunca
1: sido
2: más.
1: Ha sido un terrible.

0: termina la idea, ¿ya? Ok, vamos ahí con los audios. Iván Ceballos, ¿qué nos dice, Ivancito?
1: Mi padre Ivancito Ceballos.
2: Oiga, don Angelito Calle, de las medidas del cobre, a ver, preguntando a mi suegra cuánto mide, ¿verdad?

0: Madre Santísima, Juan Pablito, ha sido bien sucio, oye.
1: ¿Ha sido qué dijo?
2: Bien sucio, dice que ha sido. Ha sido bien, Juan Diego Chalco.
1: No.
2: ¡Abelito Calle!
3: No. Ustedes, tamaño económico nomás. 1.20 nomás vida la veterana.
1: Y de esas son las que más rabia tienen, las que más corajudas son.
2: Las chiquitas son las más peligrosas, claro.
1: Son así más o menos como esos perros yutos que parecen machos.
2: Sí, no.
1: ¿Cómo se llaman esas?
2: Chihuahua.
1: Chihuahua.

0: eso dice, por eso digo, parece un macho. Ya. A ver, ¿qué nos dice Carlito Yunga? Bienvenido, Carlito.
1: Saludos,
0: Yunga.
1: Saludos, Pablo, DJ Cangrejo, aquí ya reportando sintonía desde las calles de Queens, gracias a Dios ya. Y llegando a casita.
0: Qué bueno.
1: Y sabe una cosa, don Pablo.
0: ¿Qué pasó?
1: Yo nunca más volveré a creer en esos que dicen, tú eres mi amor, tú eres mi tesoro. Así nomás, te dimos todo.

0: diciendo.
1: Oiga, oiga lo que dice por acá, Juaní.
0: A ver, ¿qué dice? ¿Qué dice?
1: Yo nunca más voy a creer en esas que se suben en los escenarios, dice.
0: Por acá me envían un mensaje de texto. Voy a la lectura, ya, no hay problema. A la interna me están enviando el mensaje. Dice: yo nunca más voy a creer en las tecnocumbieras, dice. Porque el sabido tratas mal y encima le dejan a uno ilusionado.
1: ¡Oh,
0: no! ¡Ay! ¿En serio? Y yo no puedo decir eso.
1: Yo tampoco.
0: No, no, yo no puedo decir eso. ¿Para qué también? En mi época, toditas eran amigas y muy buenas amigas.
1: Claro, en mi caso también.
0: Sí.
1: Sí, sí, sí.
0: A ver, por ahí tenemos un sticker. ¿Qué nos ponen en el sticker? Brian Sinchi, DJ Cangrejo.
1: Angelito Calle, otro audio.
0: Dígamelo, ruédate.
1: Esa es.
2: Nunca más, pero nunca más vuelvo a creer en esas peladas que pintan el pelo de rojo. Atentamente, DJ Cangrejo.
1: Se le está metiendo a los oyentes.

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0: ofender a mi suegra.
1: Ah, yeah. Eso me parece bien. Tengo otro audio, tengo otro audio.
0: Vamos ahí con el audio.
1: Diga la palabra mágica.
0: ¡Ruédate!
1: Esa es.
2: Nunca más vuelvo a llevar los jaboncillos del hotel a casa.
1: Nunca más vuelvo a llevar las morcillas, dijo.
0: Los calzoncillos.
1: ¡Ah!

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